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3: Chavalones de Por en Exa, son las 6:04. Ya llegó toda la pandillota. León, Leiden y mi Macario Martínez, que vienen con todo, con una super rola que se llama Her. O sea, él, ¿no?
4: Ella.
3: Ella. ¿Ella? Ah, bueno, ella. Her, ella.
5: Ella.
3: Ella. O ella.
4: Sí, ella, ellos, ella, nosotros, ello, aquello.
5: Ustedes, aquellos, aquellas.
3: Y nosotros.
4: Del verbo haber.
3: Y concha. ¿Y con quién más la hacen? Tú dime, porque aquí me lo pusieron.
4: Con el joven Jake. J-V-K-E, pronunciado Jake.
3: Jake, ok, hermano. Oye, ¿cómo fue esta sinergia de todos ustedes?
4: Pues con Jake yo ya tenía un par de colaboraciones. He hecho versiones para México, bueno, para Latinoamérica, en español de otras rolas de él. Una que se llama This Is What Falling In Love Feels Like y otra que se llama Golden Hour. Y para Her...
3: ¿Golden Shower? Ah, no, esa es otra cosa.
4: No, esa es otra, esa es otra. Ahí todavía no le entro. Y me invita a hacer la versión en español para Her, ya con la rola, pues, sonando y todo. Y me dice, ok, güey, quiero hacerla contigo, pero con otro artista mexicano. Y yo, la neta, pensé en Macario luego. Y no nos conocíamos, pero teníamos un compa en común que nos puso en contacto. Macario dijo, jalo, le cayó a la casa.
5: Un cafecito.
4: Y ya cotorreamos un rato y hicimos la rola.
3: ¿Y cómo? ¿Y para ti, Macario, esta...?
5: La neta, estuvo bien chido porque... Pues es una canción que yo he escuchado mucho antes. Y pues es una... Es como una de mis primeras colaboraciones en inglés. Y pues el llegar y adaptar una de tus canciones como favoritas al español, la neta, está muy chido. Y ya.
3: Ah, muy bien, mi hermano. Y ya están todas las plataformas.
4: En todas, sí, o sea, Macario ya conocía la rola también. Entonces estuvo chido porque ya tenía full contexto de todo.
3: Y tú vienes del pop, del electro, y Macario de acá, del folkcito, del guapango.
5: Del folk, guapanguito.
3: ¿Cómo fue fusionar estas, pues todos estos del mundo, pues, de la música?
4: Pues siento que la rola ya estaba perfecta como para hacer un terreno en común, porque es una canción pop con elementos folk y con un buen de instrumentos. Yo toco el violín y Macario toca la jarana, la guitarra, etcétera, y son elementos que ya están en la rola. Entonces, pues simplemente fue cada quien darle su propio color y salió algo súper natural.
3: Y siempre hay un aprendizaje, ¿no?, de estas fusiones.
4: Totalmente.
5: De hecho, es una canción que estaba muy... muy fácil de hacer de alguna forma para tanto el género que frecuenta León, tanto el que yo frecuento. Creo que fue una unión muy chida.
3: Podría ser ahora una fusión para hacer Sueña Lindo Corazón. Es el éxito también del Macario.
5: Sí, el hit.
3: En electropop.
4: Ándale, o que se monte Jake a hacer.
5: El Jake que se monte.
4: Sweet Dreams,
5: Sweet
4: My
5: Dreams,
4: Love.
5: My Love. En inglés, si la ves en Estados Unidos, sí está escrito así, quién sabe por qué.
4: Sweet Dreams, My
5: Sweet
4: Love.
5: Sweet Dreams,
4: Suena
5: My
4: Love.
3: She dreams my love. Oye, ¿cuál fue el momento más divertido o más caótico también en esto?
4: Pues es que todo ha estado muy divertido, sí, la neta. O sea, todo. Realmente desde la primera vez que nos vimos, nos juntábamos ahí, cotorreamos, cafecito, todo. Ahorita que hemos estado haciendo entrevistas y todo, como que... De hecho, traigo una gorra, no lo verán en la radio, pero dice Day Off, como día libre. Y pues la neta sí se ha sentido.
5: Así
4: como
5: se siente.
4: Bien relax, bien padre.
3: Te iba a decir, no creo.
5: No, te lo juramos.
3: Pues andan en friega,
5: te
3: ¿no?
5: lo juramos que andamos muy felices. Nos gustó mucho esta vuelta.
3: ¿Y va a haber video?
4: Pues no. O sea, de hecho, hay videos. O sea, estamos haciendo cosas para redes. Están muy divertidas. Obviamente nos encantaría, pero no, la neta te mentiría si te digo que hay planes de videos. Pero hay muchos videos.
5: Hay muchos
4: diferentes.
5: Videos, sí, tú
4: redes.
5: Le puedes dar tu propio.
4: El que subimos hoy está. Corran
5: sí,
4: a TikTok a verlo.
5: Bueno, sí.
4: Promocionando un TikTok en la radio.
5: Nos volvimos TikTokers también.
4: Sí, ya
5: una,
4: sé.
5: Una de la mano, creo.
3: Pero
5: otra.
3: Si quieren ver videos, pues está YouPorn, ¿no? Está,
4: bueno. Sí, es un material un poco distinto al que estamos trabajando ahí.
5: Oye, pues, ese todavía no se anuncia.
4: No.
3: Cochinotes.
4: No se ha producido ni nada.
3: Oye. Cuéntame otra cosa, ¿hay planes de una gira juntos por ahí?
4: Pues ahorita por el mundial no estamos haciendo conciertos, cierto, porque está imposible. Ajá. Pero cuando tengamos nuestras respectivas giras ya
5: vamos a cantarlo así juntos, la neta, sí.
3: Sí, es que ahorita con el mundial todo se detiene, ¿no?
5: Un relajo, sí, se llenan las las terminales de autobuses y de aviones y todo.
4: Y los recintos, como que la gente va a estar muy gastada y muy ocupada en el mundial y no queremos imponerles todavía de... Vengan, compren boletos para un show. Ya habrá oportunidad sí. para eso terminando
3: que,
4: el mundial.
3: Que vayan ahorrando mientras.
4: Sí, exacto.
3: ¿Quién va a ganar el mundial, por ejemplo?
4: Aparte de México.
5: Ah, sí, México.
4: México.
3: Sueña lindo, corazón.
5: Cruz Azul,
3: ¿no? Sueña lindo.
4: Con la hormiga, claro. O Team Pain.
5: Ándale, pues, Team Pain va
4: Nueva Zelanda
5: mundial,
4: con sí. Team Pain.
3: Ah, sí, sí, que se hizo viral también, sí, bueno, ¿no? El chavo sí. que empezaron a seguirlo mucho. Oye, pues muchas felicidades. ¿Van a hacer una rolita del mundial, por ejemplo? ¿No les gustaría?
5: Invítenos. Ah.
4: Si nos invitan, aquí somos materia dispuesta, la verdad.
3: ¿Y con quién les gustaría hacer otra colaboración?
4: Juega lindo, corazón.
5: Juega lindo, corazón.
3: Juega lindo, corazón.
4: ¿Con quién más?
3: Memote juega lindo.
4: Pues no sé, justo hablábamos de eso, como que yo la neta, muchas de las colaboraciones que quería hacer se me han dado, gracias a Dios, pero pues no sé, con gente, o sea... Pues,
5: con el Juanes, yo creo.
4: Ándale, no, Juanes, mi respeto.
3: Juanes, sí, wow.
4: No, pues lo que me importa ahora es colaborar con gente que me lleve chido a nivel humano.
3: Eso es más importante.
4: Más que si eres famoso, ¿no?
3: Sí, sí, eso es... Paso siguiente,
4: sí.
3: ¿No?
5: Yo sí quiero una con Juanes.
4: Sí, sí lo veo, 100%.
5: Sí, estaría chido.
3: Sí te veo acá un guapango con Juanes.
5: Lo conocí hace poco en los premios que fue lo nuestro. Ajá. Y bien chido, bien a todo dar.
3: A todo dar, para que te eches una camisa negra.
5: Una camisa negra.
3: O una guayabera. Tengo la guayabera blanca.
5: Un jorongo negro.
3: Un jorongo negro.
4: Ándale, exacto.
3: ¿Y tú, mi hermano?
4: A ver, no sé, creo que haría algo con otro mexicano. Podría ser el Nesquik, podría ser Mene. Hay un artista que se llama Mene que me encanta. Con Ryose.
5: También.
4: Es otro artista un poco de nicho, pero súper duro. O sea, cualquiera de ellos. Con Mexas, de la nueva
3: Mexas?
4: Generación.
3: Sí, muy bien.
5: Sí. Viva México.
3: ¡Viva México, cabrones! Ah, puro power Mexa. Muchas gracias, León Leiden y mi querido Macario Martínez. Ya están todas las plataformas su rola.
4: Es correcto, en
5: también
4: todas.
5: Por acá va a andar Crossing.
3: Bajen Care, sí. Por favor.
4: Así bien. Es.
3: ¿Y sus redes sociales?
4: Insta León Leiden Music y derivados de eso, León Leiden, etcétera, en todas las redes.
5: Y acá Macario Martínez en todos lados, Macario Martínez guión bajo, Macario Martínez Música, por donde le vean. Ahí estamos.
3: Ah, el Macario se la sabe todas, papá, también. Todas. Muchas gracias por haber estado con nosotros. Bajen esa rolita y vámonos con música.
5: Adiós.
3: A un corte. Un corte de.
5: Ah, corte no, sí, y comercial.
3: Ya me estás engañando, tu música o corte.
5: Ah, no.
3: Viene peda esa señora. Vamos con American Girls de Harry Styles.
5: Saludos a Harry Styles.
3: Saludos. Que seguramente no nos esté escuchando. 6:11 de la tarde. Estás en Polenexa.
4: Eso, vámonos.

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1: 6:33 es una hora muy impresionante de la vida, porque ¡ay, ya! La temperatura 21 grados centígrados.

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0: que ya se puede todo, ¿no? Cochinón.
1: Ya se puede, ya se puede. Después de una buena birria del Pacífico.
0: Ándale.
1: Vámonos.
0: Y una pizzita ahí en el Spirit Table, en el Spiritelo ahí.
1: Que hoy estuvo la bebecita ahí.
0: Ah, sí, al lado de Azteca Novelas. Sí, al Spiritelo ahí que está al lado de Azteca Novelas. Por enfrente de Zapamundi. Busque, por favor, al chef que se llama Cristian Basurto Durruti. Y dígale que lo atienda bien.
1: Atiende bien.
0: O al Coach Mau también.
1: Al Coach Mau.
0: También que está ahí. Que lo atienda bien.
1: Sí, claro que sí. Sí.
0: Oye, ya nos vamos este juevesín.
1: Ya, se acabó.
0: Despídete, por favor, de todos estos niños que están con nosotros.
1: Son niños.
0: Muy cochinotes.
1: Solo un niño. Y las demás son niñas. Muy hermosas ella, la productorcita.
0: Sí.
1: Con esos.
0: Búsquela en Tinder.
1: Con esos atuendos.
0: ¿Cómo? Esos productorcita atributos. Polenexa.
1: Sí, claro.
0: Y de fondo tiene esa canción que dice: ¡Qué voz, qué bonitos ojos tienes!
1: ¡Qué bonitos ojos tienes! Y la, por supuesto, la pielecita de Delfín.
0: Monsex.
1: La Monsex. La Sol Rita.
0: Sí.
1: No.
0: En su. Anda en Hot Sale también.
1: Trae los ojos medio dormitados. Sí. Y el hombre.
0: El hombre de dulce.
1: Sin ellos. Esto también.
0: No somos nada. El hombre, el Clark.
1: Kaitlin, el hombre de la S.
0: Que nos sigan rápidamente, sí, claro, amigo. Sí,
1: en nuestras redes.
0: En nuestras redes.
1: Sí, Polenexa, exafm.com y la página de web. .conexfm.
0: Ah, ok.
1: Y nuestra página de app.
0: ¿Cuál es?
1: La app.
0: ¿Cuál app?
1: App.conexfm.
0: Ah, ok. Sí. ¿Y él?
1: Es
0: Spotify.
1: No puede faltar. 5 estrellitas nada más.
0: 5 estrellas. 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
1: No hay otra.
0: Así o más.
1: Mañana, mismo lugar. Vámonos. Misma estación.
2: Eso es todo, amigos.
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2: Ay, llegamos, camineros, 4 de junio. Gracias por estar aquí en este jueves. Alineación completa, bienvenidos, quédense con nosotros. Esto es La Caminera y yo soy Tania Rincón.
1: ¿Qué tal? Un gusto saludarle este jueves, jueves de tamaño normal, pero viernes chiquito. Mi nombre es Fran Evia.
3: ¿Qué pasa, chiquito? ¿Todo bien?
1: ¿Todo bien?
3: Qué bueno, chiquita. ¿Tú todo bien? Sí, qué bueno. Yo soy Fergay, buenas noches, bienvenidos a La Caminera. Tenemos programa montérrimo, porque además entrevistas internacionales.
2: ¿A quién tenemos?
1: Wow, está con nosotros, ni más ni menos que las estrellas de la nueva película Scary Movie, Anna Faris, Marlon Wayans y Sean Wayans, los hermanos Wayans, que son los
3: que nos hicieron Wayans.
1: No hicieron Wayans,
2: Fer y yo somos los hermanos Wayans.
3: ¿Sí? Sí. Les competimos a los Wayans, nosotros somos los Wayans.
1: Y pues bueno, platicaremos acerca de esta nueva cinta.
3: ¿Está buena?
1: Y a ver qué podemos platicar de próximos proyectos de los Wayans, porque por ahí se anticipan.
3: Se vienen Little Things Are Coming, se vienen
1: se
3: cositas.
1: Se anticipan más cosas.
3: Oh, sí, estoy listo.
2: Queremos. Y obviamente platicarán pues todos los secretitos de Scary Movie 6. Ya las 6.
3: Ya las 6.
1: Sí, oye.
3: Qué rápido.
1: ¿Cómo aunque, se digo, ya lo escucharemos más adelante, pero como que están ahí negando algunas. Porque recordemos que en algunas cintas no estaban involucrados los hermanos Wayans. Pero aquí sí regresan con el elenco completo.
3: Qué bueno. Y hablando de ellos, y también a propósito de esta cinta que se estrena, pues ya, creo que ya, ¿no? Esta semana.
1: Ya. Me parece que hoy mismo. Puede usted ir a ver.
3: Muy bien, véala, pero después de que escuche La Caminera.
1: Claro.
3: Tenemos tema del día, situaciones que se convirtieron en una película de terror.
2: Ay, mucho que platicar, ¿eh? A mí una vez me pasó.
3: ¿Qué te pasó?
2: Una conocida me dijo que si se podía. A ver, yo me vine a vivir con una roommate cuando me vine a la Ciudad de México. Y al tiempo me quedé sola porque ella se tuvo que cambiar de residencia, o sea, se fue a vivir a San Antonio. Y dije, vivir sola es la mejor opción, sí, qué padre, qué divertido. Y luego alguien me dijo que si la dejaba dormir en mi casa, o sea, que si le daba como alojamiento un ratillo. Y lo que empezó como, ay, algo chill, como padre, una amiga que se viene a vivir, terminó como una pesadilla.
3: Una pero porque ella empezó a meter todas sus cosas y de repente ya era tu roomie sin serlo.
2: Sí, pero luego una vez la fueron a buscar, como hay gente rara, ya sabes, así como mala porque había hecho cosas no padres. Entonces yo dije, ¿qué pasó? Si yo no me meto en problemas, claro, me viene a meter en problemas.
3: ¿Cómo la sacaste?
2: No, pues después de esa búsqueda dije, ¿sabes qué? Ahí te ves.
3: No, pues
2: película
3: sí.
2: De terror.
3: Sí, amigos. Oye, qué de miedo, terror. Qué miedo. Pues platíquenos ustedes sus historias, así como la de Tania, de estas situaciones que estuvieron a punto de convertirse en una película de terror. Márquenos al 5551663849, terminación 50.
1: Así es, y nos llama de cualquier lugar de la República, ya sea de aquí del Valle de México o allá en el norte. Un saludo a Monterrey, Nuevo León.
3: Saludos.
1: Allá en pues, es el norte de aquí, pero no tan al norte, Puerto Vallarta.
3: Ay, saludos. Ay, también
2: sí,
3: a Puerto
2: qué rico,
3: Vallarta.
2: Puerto Vallarta.
1: Y al sur de acá, pero que allá pues es el centro de allá, claro. En Campeche. Campeche también nos escuchamos. Porque tenemos para usted, si nos llama, no solo vamos a platicar aquí completamente en directo, sino que le vamos a regalar pase doble para ver a Matisse el 6 de junio en el Auditorio Nacional. Si es de fuera de la Ciudad de México, bienvenido, bienvenida, qué bien se la va a pasar.
2: Y también tenemos, por supuesto, como todos los jueves, Los Ángeles con Ariadna Tapia, y nos va a decir cómo cortar lazos energéticos. Ay. Tóxicos. Con ayuda de Los Ángeles.
3: Y también, hablando de ángeles, queremos escuchar sus voces angelicales a través de sus notas de voz en la sección Camineros, desahóguense, se me soltó la lengua con La Caminera al 55-32-32-10-49. Es un teléfono directo para que nos manden una nota de voz de algún chismecillo o
2: se
3: algo que nos quieran
2: platicar. Se ponen muy morbosos,
3: Se ponen morbosos cada vez más
2: muy
3: y así
2: morbosos.
3: Como nos gusta.
2: Sí.
1: Híjole,
2: sí.
1: Man. De lo que se entera uno ahí en esas notas de voz.
3: Sí.
1: Oh, Dios mío.
2: Y dicho esto, vámonos con una canción para arrancar sabroso este jueves.

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Seguimos con música. Esto es La Caminera a través de Exa 104.9.

0: Le recordamos el tema del día: situaciones que se convirtieron en una auténtica película de terror. ¡Ay, qué mello!
1: Y le recordamos el teléfono de la cabina: 5551-663849 o terminación 50. Marque ya y llame ya.
2: Bueno, bueno.
3: Hola.
1: Hola, ay, hola.
3: ¿Quién habla? ¿Quién habla? Hola, buenas noches, camineros. Soy Silvana.
0: Sí, Silvana, ¿de dónde nos...? Ah, de Iztacalco.
3: Sí, para contarles mi película de terror.
1: Ay, por favor.
0: ¿Qué fue? ¿Qué pasó?
3: Pues, fíjense que un tiempo le presté... Bueno, no se le presté, le renté mi casa a un familiar.
1: Ajá.
3: Y pues, ay, ya sabes, todo buena onda. Y sí, yo te pago. Y a la hora de la hora, ay, no me pagaba. Para Híjole. Sacarla fue un suplicio. Se ponía bien pesada y fue una película de terror sacarla de mi casa.
1: No,
3: pero pues al final sí pude.
0: Pero de plano le decías, oye, ¿ya huerca la ley no quería o qué?
3: No quería, es que, o sea, no me pagaba y no me quería dar
1: Claro, pues, dijo, casa, no, pues somos decía, familias, no, pues de confianza.
3: Exacto, no, pero eso está horrible.
1: Uy, ¿y a qué tuviste que recurrir para solucionar el problema?
3: Pues la verdad es que no era así como que yo quisiera, como era un familiar, meter así problemas legales. Por eso tampoco como que hice todo de como se debía de hacer,
1: claro.
3: Confiando en... Y pues hablando y ya hasta que por fin me dejó hecho un relajo, como podrás imaginar. Pero pues al menos se fue.
1: Bueno. ¿Y este familiar sigue ahí rondando tu vida? O sea, ¿de repente se topan en comidas familiares, navidades y eso o no?
3: Sí, pero ya casi, ahora sí que las cortamos.
1: Muy incómoda la situación, me imagino.
3: Sí, muy difícil. Sí. Pero bueno, lo importante es que se salieron, pero sí fue horrible.
1: Ay, pues menos mal se solucionó.
3: Sí.
0: Qué alegría. Y por eso te vamos a recompensar con pase doble para Matiz el 6 de junio en el Auditorio Nacional y el sábado, ¿eh?
3: Muchas gracias. Sí.
1: Ay, gracias por llamarnos.
0: ¿Con quién vas a ir? Cuéntanos.
1: Con un familiar.
3: Con un amigo.
1: Ah, okay.
3: Con mi familiar.
1: No, aléjate de ahí.
3: Eso. No, ya no lo vuelvo a hacer. Sí, con un amigo.
0: Eso, pues diviértete mucho y gracias por estar aquí en contacto con La Caminera.
3: Muchas gracias a ustedes, gusto en saludarlos.
1: Igualmente. Bye, un abrazo.
3: Hasta luego, igualmente, bye.
1: Cuídate.
0: Vámonos con algo de música y seguimos en La Caminera.

0: Más adelante en La Caminera, las estrellas de la nueva Scary Movie, Anna Faris y los hermanos Wayans, Marlon y Sean Wayans, les vamos a preguntar de todo. Aquí en La Caminera de Exa FM. Vamos a un corte y regresamos.
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2: 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Hoy, en el ABC del descanso, te compartimos una técnica sencilla que puede marcar la diferencia desde la primera noche. La respiración 4-7-8. Funciona así. Inhala por la nariz durante 4 segundos. Mantén el aire por 7 y exhala lentamente por la boca durante 8 segundos. Este ritmo ayuda a relajar tu sistema nervioso, bajar la ansiedad y preparar tu cuerpo para entrar en modo descanso. Es ideal cuando tu mente no se apaga o sientes tensión al acostarte. Hazlo en tu cama, con la luz apagada y sin distracciones. Repite el ciclo al menos 4 veces y deja que tu respiración haga el trabajo. 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

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Seguimos con mucha más música aquí en La Caminera.

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Vamos con algo de música y ya regresamos a la caminera.

0: Hoy es jueves en todo México, así que quiere decir que vamos a tener la sección de Ariadna Tapia, jueves astral con ella. El tema es corta lazos energéticos tóxicos con ayuda de tu ángel protector. No se muevan, esto es La Caminera a través de EXA 104.9. Vamos a un corte.
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2: Ya estamos de regreso, gracias por seguir con nosotros aquí en Exa 104.9 y se viene nuestro momento más espiritual, más astral, porque viene Ariadna Tapia. Yeah. ¡Bienvenida!
3: ¡Hola, chicos! Hey. ¿Cómo están? ¿Cómo les pinta
4: bien,
3: junio?
4: Bien.
2: Mucho trabajo.
4: Fíjate sí.
2: Que sí, ¿eh? Mucho.
4: Qué bueno, sí.
2: Una bendición, sí, es cierto.
3: Es lo más lindo.
2: Lo más.
3: Sí.
2: Nos traes el tema: corta lazos energéticos tóxicos con ayuda de tu ángel.
3: Así
2: ¿Quiénes
3: es.
2: ¿Quiénes podrían ser esos lazos o a qué te refieres?
3: Pues lazos energéticos tóxicos puede ser desde una pareja, una amistad, la misma familia. Uh-huh. O sea, a veces no queremos cortar porque nos da pena o porque queremos mucho a la persona, pero la energía nos está diciendo ya suelta,
4: claro.
3: Suelta. Y a veces sí sabemos, pero nos hacemos mensitos, decimos, no, yo no quiero ver.
2: Claro.
3: Entonces, ahora los ángeles nos dicen cómo vamos a cortar esos lazos.
2: Claro.
3: Y lo vamos a hacer a través de la canalización y las cartas del tarot Rider, ¿ok?
2: Rider.
3: Así que necesitan, aquí van a leer perfectamente la carta.
4: Ok.
3: ¿Qué es lo que le dice a cada signo?
4: Órale, va.
3: El tarot.
2: Va, perfecto.
4: Juegue.
2: No te preocupes. Entonces, para Aries tenemos.
4: Voy a poner mi chamarrita, que ya me dio
3: frío. Uy. Mira, si quieres leer un poquito lo que está abajo.
2: Ah, claro.
3: Lo que está abajo, que es derecho.
2: El sol es para Aries, atención. Trae el número 19 y dice sí. Positividad, libertad, diversión, éxito, optimismo, vitalidad, alegría, confianza, autoexpresión, buena suerte, entusiasmo, felicidad, verdad, apertura, embarazo.
3: Hoy mismo.
2: Para Aries. Caray.
3: Claro. Y te voy a decir qué pasa. Aries jala mucho celo, jala mucha envidia. Entonces, si tú te das cuenta de que cuando platicas un éxito, publicas un éxito o haces evidente que te está yendo bien, la cara de la gente que está cerca de ti, o según tú, tu amiga, la cara que te hace, o tus hermanos, ahí tú te vas a dar cuenta quién no está soportando.
2: Okay. Okay.
3: Entonces, lo que se te aconseja es alejarte, porque Aries, la verdad es que también está en un año muy dármico, así que le está yendo bien y trabaja mucho y merece que le vaya bien. Así que nada más fíjate a quién no le gusta tu éxito y aléjate.
4: Muy bien, ponte trucha. Luego, Tauro, ¿verdad? Me toca.
3: Sí, Tauro.
4: Y dice, 10 de bastos, sobrecargado, sobrecarga, responsabilidades, estrés, problemas, pesos en los hombros, deber, trabajo, pasado, obligación, lucha cuesta arriba, dado por sentado, asumir demasiado, retrasos y muchas cosas más, problemas, insuperables, asustar, un caballo muerto, obligación, resignado, destino. Todo eso dice.
3: Mi Tauro, ¿qué te están diciendo más claro ni el agua? No cargues lo que no te corresponde.
4: Uy.
3: Estás cargando con amistades falsas, estás cargando con familiares que se están pasando de la mano contigo, te falta, ¿sabes qué? Poner límites.
2: Como que abusan mucho de él.
3: Claro, no lo hago. Y es que Tauro es muy trabajador y a Tauro le va muy bien. Cuando se clava en su trabajo también es muy exitoso, se nota su trabajo, jala envidias y ¿qué crees que le salen familiares? Ay, dame un favorcito, ¿no? Préstame dinero, échame la mano, ayúdame, ¿no? Y muchos amigos falsos que se pegan con él a ver si les pega algo y realmente nada más están ahí drenando.
4: Órale.
3: Entonces, más claro ni el agua. Libérate de lo tóxico y de quien se está agarrando de ti para poder subir como es tu costumbre, mi Tauro. No te dejes.
4: Bien.
2: Toma eso.
4: Muy bien.
2: Géminis.
4: Llega el turno de Géminis y la carta dice ni más ni menos. Salió así. La carta dice ni más ni menos que aprovechar las oportunidades, dejar de lamentarse, fin del estancamiento, motivación, entusiasmo. La palabra es sí. Ay, le pegué a la mesa, perdón.
3: Y sí. Y te voy a decir algo. Es un momento donde Géminis tiene que priorizar lo que le conviene. ¿Ok? Exactamente, relaciones que le van a servir, un ganar-ganar, gente con la cual se va a liar, no tanto que es mi amiguito, que reímos, que tomamos el café. No, este mes, sobre todo que estamos iniciando, es para tener una estrategia en tu vida, ¿ok? Ahorita das un poquito de lado todo lo que puede parecer así como muy, ay, mi familia, sí, qué bonito, ahí lo tienes, pero va a ser precisamente un mes de muchas oportunidades y tienes que estar con los ojos muy abiertos, Géminis. Así que, si alguien alguien se molesta porque estás dedicando tiempo a tu trabajo, pues uh-huh, entonces no es una persona sincera.
2: Perfecto. Wow. Ahora nos vamos con Cáncer. Y para Cáncer le viene Reina de Copas. Una elección basada en sentimientos sinceros, imaginación, uh-huh, sueños, empatía, intereses ocultos, sentimientos profundos. Su madre o un sustituto de la madre puede desempeñar un papel importante en los acontecimientos del futuro próximo.
3: Pues fíjate, ya está bien claro, ¿no? Puede ser alguien de tu misma familia que no te quiere dejar volar, Cáncer, uh-huh, que te están así como chantajeando, ¿no? Uh-huh. Y obviamente como hay mucho amor y hay mucho cariño, puede ser la madre, puede ser una hermana, puede ser una suegra, puede ser alguien que tú quieres mucho. Cuando salen las copas nos representa sentimientos. Entonces, ojo, ojo, aquellas personas que te empiezan a chantajear para tenerte amarradito, ahí no es, ¿ok? Muy suéltate.
4: Bien. Muy bien, suéltate. Luego yo me voy a Leo. Soltar para Leo, Fran. Es el 4 de oros. Dice sí, aferrarse a personas, posiciones, asuntos, asuntos profundos, pasados, posesividad, estabilidad financiera, grandes compras, jubilación, codicia, materialismo, riqueza.
3: Uy, pues ahí. Y luego.
4: O sea, pero que sí o que no, que sí.
2: Que viene.
4: Dice sí. O sea, que me aferre.
5: Que te aferres, Fran. Sí.
4: No, ok, bueno. Pues.
3: Que te aferres a tus metas, okay, pero que personas que se te juntan nada más como para ver qué te sacan. Ándale. ¿Sí? No.
4: Okay. O sea, a esas no me aferro.
3: No.
4: Es que luego pasa.
3: Han dicho varias veces que Leo es muy generoso y aquí ponen en duda tu generosidad. Uh-huh. Pero generalmente, sí, aquí en la cabina han dicho, pues no es tan generoso.
4: ¿Quién?
3: Mi Fran.
4: Ah, caray.
3: Que no es tan generoso, no, mi Fran.
2: Sí, siempre.
4: Sí, sí, sí. ¿Sí? ¿Sí?
3: No,
4: o sea, pero que pusiera yo así en mi bio de
2: soy X generoso.
4: Antes Twitter, así, melómano, generoso. No, o sea, tampoco.
3: Tampoco.
4: O sea, claro. Sport, normal.
3: Pero te voy a decir, regularmente Leo es muy generoso y de ahí se agarran, ¿sí? Entonces, todo lo que tú veas que no es sincero y que se te están agarrando nada más porque tú das algo, entonces ahí no es. Empieza a pedir. Leo no pide, es muy orgulloso. Entonces empieza tú a pedir favores, a ver quién te contesta, quién
4: aquí andamos
3: te da
4: para lo que necesites.
5: Oye, muchas gracias,
4: un favor.
5: Qué amable, muchas
4: préstale,
5: gracias.
4: Yo le entro,
5: Oye, te lo agradezco, me estoy dando cuenta de muchas cosas. Te agradezco, de verdad.
2: Y vamos con Virgo.
3: Virgo, o sea, ¿quién le toca?
4: Sí. Ay, ok. Virgo.
3: A ver, sóplale.
4: Y dice, ni más ni menos que curiosidad, malicia, hipocresía, sospecha. Alguien que se despreocupa de los sentimientos de los demás. Anda por ahí, es la sota de espadas.
3: Pues ahí está, las espadas, es lo que duele. Está clarísimo, ¿no? ¿Quién? Ya tiene sospechas, tienen desconfianza. Virgo precioso, porque si tú ya tienes desconfianza en algo, pues ahí hay algo que tienes que checar y que no has estado trabajando, ¿eh? Ojo, porque puede estar muy cerca de ti esa persona.
4: Sopas.
2: Vámonos con Libra, y para Libra tenemos As de Copas. Nuevos comienzos, nuevas relaciones, nuevos romances, amor, felicidad, alegría, concepción, fertilidad, embarazo, celebraciones,
4: espérate,
2: y socialización. Se viene hermanito para Baby O.
3: Se viene hermanito.
4: Andamos ya haciendo la tarea, como dicen.
2: The homework.
4: No, gracias.
3: Eso se tiene que hacer.
4: Por compartir.
5: Sí, no, aquí es un espacio seguro para mí, por eso lo comparto.
3: Claro. Pues es que te dicen, Libra, que te olvides un poquito ahorita de los amigos antiguos, ¿sí? Y que te abras a los nuevos amigos que te va a traer el universo. Ahí vienen muchas alegrías y muchas cosas nuevas que también te van a sumar.
4: Vientos, estoy listo. Y ahora me toca para Scorpio, y dice así, 3 de oros, y se pierde de tiempo, falta de ambición, retrasos, decepción, esfuerzo insignificante.
3: Uy, Scorpio, es que luego, ¿sabes qué? No sé por qué Scorpio tiene la necesidad de agarrarse a una persona que, a ver, no lo va a hacer en mala onda, pero no brille como él o como ella. O sea, se jalan a alguien así más abajito, y a veces, en ocasiones, pueden ser creencias, puede ser control, ¿no? De que tú no vas o no haces. Entonces, a veces eso necesita Scorpio, no sé por qué, tal vez para dominar a alguien, pero no te lo recomiendo, mi Scorpio. Ahorita, pues tú tienes un camino bien brillante, no te dejes amarrar por nadie. Invítalos, diles, mejor en vez de que ellos te bajen, tú llévalos.
2: Eso
3: va a ser mejor.
4: Ok,
2: Sagitario.
4: Ay, ay, ay, Sagitario dice, Dos de espadas. Indecisión, retrasos, aplazamientos. Ver la verdad.
3: Así es. ¿Cómo cortar lazos? Definitivamente alguien que te está... como que te prometen cosas y te están alargando y alargando. Personas que te hacen perder tu tiempo, que no definen. Esas personas son las que no te están tirando buena vibra, Sagitario. Y aparte Sagitario, que es dinámico, rápido.
4: Pilas.
3: Pilas. Entonces, si alguien en tu entorno te empieza como a dejar caer las cosas así, de que mañana, pasado, sácalo de tu vida porque no es sincero, ¿ok? Y nada más te quiere estar retrasando.
2: Chales, chales, chales. Vámonos ahora con Capricornio.
3: Capri.
2: Justicia, justicia, justicia, ra, ra, ra. Justicia kármica, consecuencias. Disputas legales, ley, verdad, honestidad, integridad, causa y efecto, lecciones de vida.
3: Cuidado, o sea, esto, sabes que esta carta me da mucho a pensar, por ejemplo, en lo que le pasó a Pablo Lai, ¿no?
2: Uy.
3: Como en un momento de impulso ya echó a perder su vida.
4: Sí, claro.
3: Entonces, ojo que te están diciendo, cuidado con algo que te llegue a digamos, a provocar tanta ira que no pienses, ¿sí? Lo que dices o lo que haces, porque te puede traer situaciones legales.
5: Consecuencias fatales.
3: Consecuencias fatales. Sí.
5: Fuerte,
3: ojo,
5: fuerte.
3: Ojo.
5: Acuario. Me toca Acuario y dice así, Caballero de Oros, paciencia, perseverancia, fuentes inesperadas de dinero e ingresos. El tiempo cura todas las heridas, personas fiables, pacientes, alguien que persevera para alcanzar una meta.
3: Así es, ahorita tienes que hacer lo que mejor haces, Acuario, que es, digamos, cerrar la puerta a quien no es sincero, porque evidentemente viene de unas semanas que le está yendo muy bien a Acuario y ahorita necesita enfocarse en su trabajo. Se puede decir que ahorita, y eso no lo toma bien mucha gente, va a estar solitario, ¿sí? Pero es en solitario en lo que Acuario genera mayores ingresos, pensamiento, planes, proyectos, estrategias. Así que las personas que no entiendan ese espacio, pues tampoco ahorita hazles mucho caso, porque te van a tirar malas vibras.
2: Hazles, ¿okay? Así.
3: Córtalas.
2: Trompetilla.
4: Atención, sí. Piscis, la carta es el 7 de oros y la imagen es un señor viendo un montón de oros, ¿eh?
3: Ay, sí, me
4: no
3: encanta.
4: Manches, todos estos oros. Y dice, sí, cosas que dan fruto, trabajo duro, cosecha, recompensas, beneficios, resultados, pagos, manifestación de ideas o metas, crecimiento, cultivo, gestación, planificación, paciencia y hacer inversiones.
3: Así es, ve a cobrar a los que te deben.
4: Vale.
3: Porque muchas veces el prestar dinero te, la verdad, o sea, no es mala onda, pero te dice, no prestes dinero porque tú solito te cortas el fluir de la economía. Entonces ve a cobrarle a las personas que te deben, porque eso está deteniendo mucho tu economía. También pues viene trabajo bien remunerado y te viene reconocimiento, Piscis precioso.
4: Eso
2: es importante. Y ahora ya lo saben, cómo cortar lazos energéticos tóxicos con ayuda de nuestros ángeles. Muchas gracias, Ari.
3: Muchas gracias, Tania, Franfer, y recuerden mi WhatsApp.
2: Por supuesto.
3: 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Muchas gracias, chicos.
2: Te escuchamos la próxima semana.
3: Sí,
2: próximo jueves. Gracias, mi querida Ari. Vámonos con algo de música y seguimos en La Caminera.

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Y ahora vamos a poner algo de música en lo que yo le busco un regalito a mi papá. 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

0: seguimos con las llamadas, claro, seguimos con su participación y ya queremos escuchar a ver quién nos marca.
1: Al 5551663849, terminación 50.
2: El tema del día: situaciones que se convirtieron en una película de terror. Ay, no manches, qué miedo. Bueno.
3: Hola, hola.
2: ¿Sí, quién habla?
3: ¿Cómo están, camineros? Habla Iván.
0: ¿Bien? Hola, Iván.
3: Bien, bien, bien. Aquí, miren, marcándoles y pues bueno, súper atentos con ustedes, escuchándolos.
2: Eso, pues gracias,
3: Iván. Mucho y feliz de escucharlos. Me hacen la tarde-noche.
0: Ay, ay, qué bueno. Vale. ¿Va saliendo qué, de la chamba o qué?
3: Sí, apenas, apenas. Bueno, me voy terminando, es home office, pero voy terminando, pero...
2: Okay.
0: Terminando. Sí. Como que sí. Te pones una hora y dices ya.
3: Sí, hasta aquí. No, bien. De hecho hago un checkout ya a 7:30 y vámonos ya, así, ¿no?
1: Bien. Oye, Iván, y del tema del día, ¿cómo andas de situaciones que se convirtieron en una película de terror?
3: Híjole, pues tengo una muy buena, porque por eso me interesaba marcarles, porque para contarla, nunca le he contado, bueno, así a mi familia, ¿no? A mi esposa,
1: primicia, pero radiofónica.
3: Fíjate que una vez, bueno, ya se imaginan qué edad tengo, porque una vez iba saliendo del bulbo.
1: No, ahí en Revolución.
2: Qué buenos tiempos.
3: Exactamente, afuera que estaban los tacos de Don Chente.
1: Ahí. Seguro nos topamos ahí varias veces, ahí
3: segurísimo,
1: vomitados segurísimo. En el baño. Ahí.
3: Pues iba saliendo del bulbo y ya pues y veníamos en de camino de regreso. Yo vivía por el norte y veníamos por Insurgentes. Y en el desnivel antes de llegar a Tlatelolco, bueno, pasamos a Tlatelolco, Insurgentes Norte, ahí se nos ponchó la llanta de mi coche. Entonces pues yo me bajé y revisé y no traíamos llanta de refacción.
1: No,
3: digo, perdón, llave de cruz. Traíamos llanta pero sin la llave. Ajá. Entonces vi dos patrullas que estaban como parando dos, o sea, los dos carriles como tipo alcoholímetro, pero en ese entonces todavía no estaba tan el alcoholímetro, ¿no?
1: Sí.
3: Entonces no me dio miedo y dije, bueno, yo ya venía con unas cubas y unos desarmadores y unos morados encima.
1: Claro, traes entonces desarmadores, pero no la llave de cruz.
3: Exactamente.
0: Y venía moraditos.
3: Y ya de repente llegué, pero los policías como que estaban de espalda y no me vieron, entonces dije, les voy a pedir la llave de cruz. Entonces yo no vi que protegían, me di la vuelta así como por la orillita para evitar los carros.
1: Ajá.
3: Cuando me doy la vuelta, primero me tropiezo y luego piso algo así horrible, sentí así como algo y casi me caigo y volteo. No, o sea, terror. O sea, me tropecé con el pie de una señora.
1: No.
3: Y le pisé la mano.
1: No. ¡Ah! ¿Cómo?
3: O sea, estaba atropellada la señora y
1: no,
3: ya estaba fallecida en la orilla de Insurgentes.
1: ¿Qué?
3: Y los policías así de ¡nah! Y yo hasta se me bajó todo.
1: ¿La remataste?
3: Sí.
0: No, pues
3: me tropecé con el pie y le pisé la mano, o sea,
1: horrible.
3: Y ese fantasma, te quiero contar que, o sea, no dormí en meses, o sea, lo veía
0: es que,
3: en mi cabeza.
0: Qué escena, claro, fue muy fuerte.
3: No me di cuenta, o sea, ni siquiera vi porque pues yo veía a los policías,
1: policía. Policía.
3: O sea, discúlpeme, señora.
1: Ay, perdón, señora, voy a hablar con los policías.
3: ¿Está bien?
2: Ay, qué fuerte.
0: ¿No tiene frío?
1: Sí.
3: No tiene.
1: Congelada la
3: ¿qué
1: señora?
3: ¿Qué hacía acostada, señora?
1: No manches, qué rara historia, güey.
3: No. O sea, te lo juro que yo la cuento y así, no es cierto. Solo porque tengo a dos primos testigos que dicen, no, o sea, real.
0: Que estuvieron ahí.
3: Sí, pues iban conmigo y. Ay, o sea, nunca la vi porque el carro lo dejaron como en diagonal.
1: Claro.
3: Yo le di la vuelta al coche, a la patrulla, para decirles que si no tiene, pero ellos estaban como llamando por el radio o algo así, y yo le dije, policía, hey, disculpe, jefe. Y me tropiezo con el pie y luego estaba la mano, piso la mano, y ya fue cuando volteé. No, pues

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0: escuchar el Se Me Soltó la Lengua a una línea única para ustedes, para que ahí saquen todo lo que hay en su pecho, al 55-32-32-10-49.
1: ¡Ay, qué nervio!
2: Hola, buenas noches, camineros.
1: ¿Qué tal?
2: Soy Jesús, los escucho desde el municipio de Toluca, en el Estado de México. Uh-huh. Y se me soltó la lengua con la caminera, y es que hoy quiero confesarme que mientras los escucho, la verdad es que también estoy tomando clase. Y la verdad es que ya me están poniendo caras aquí el instructor, porque nada más me anda viendo raro, porque la verdad es que no estoy poniendo atención. Solamente espero que lo que me esté diciendo pues no venga en el examen. Y es que la verdad me la estoy pasando mejor con ustedes que lo que está en la clase.
1: Oy,
2: muchas gracias, camineros, que tengan buena noche.
1: Wow, qué detalle, pues muchas gracias,
3: ahora sí que.
1: Y acuérdate que todo esto va a venir en el examen.
0: Va a ser pregunta de examen, ¿eh? Y ya se vienen los exámenes,
3: claro,
0: finales.
3: Claro, sí, cierto, oye.
0: Oigan, vámonos con algo de música y seguimos aquí en La Caminera.
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0: ¡Ya nos vamos, camineros!
1: ¡Ay!
0: Hoy juega la selección mexicana en contra de Serbia. No se
2: es
0: lo vayan
2: verdad,
0: a perder.
2: Contra los serbios.
0: Desde Toluca, ahí vamos a estar en la previa.
2: Uy, estaremos bien. ¿Eh?
3: De bien. ¿Qué?
2: No, pues de ponerse serbios.
3: Claro.
2: Claro. Oye,
0: ya ponte serbio.
2: Que no traen tan buena selección, ¿eh? Es lo que se rumora.
0: No tanto, pero serbio. Está bien porque. Pues está bien,
2: es
0: partido.
2: Y es el último, ¿no? Ya es el último partido de preparación. Y luego ya la próxima semana.
0: Ya con lista de
2: inauguración.
0: Sí.
2: Órale.
3: Qué nervio, Fran.
0: ¡Ah! Bueno, gracias por haber estado con nosotros. Hasta mañana.
2: Bye.
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6: Revista del Consumidor Radio. ¿Sabías que un mal uso de tu rastrillo desechable no solo acorta su vida útil, sino que también favorece a la aparición de bacterias? Cuidar tu piel empieza desde saber elegir el producto correcto en el supermercado.
7: Quédate en Revista del Consumidor Radio.
8: Revista del Consumidor.
6: Los rastrillos desechables son herramientas de afeitado que tienen como objetivo ofrecer una opción práctica, higiénica y económica para el cuidado personal. Este tipo de productos son de uso limitado, ya que dependiendo de su calidad pueden durar de 5 a 10 afeitadas.
7: Su bajo costo los vuelve ideales para viajes o uso ocasional. Además, su distribución es amplia, pues se encuentran en supermercados, farmacias o tiendas de conveniencia. Están fabricados principalmente de plástico, lo que puede facilitar su manejo. Cuentan con un mango, un cabezal con navajas preinstaladas de acero inoxidable y una banda lubricante.
6: En el mercado podemos encontrar modelos para mujer y para hombre, y aunque la tecnología es similar, cada tipo de rastrillo se segmenta por género para adaptar su forma y banda lubricante a diferentes zonas del cuerpo. Esta segmentación responde a las necesidades prácticas y estrategias de marketing, que suelen reflejarse en los precios, ya que los productos de mujer son más caros que los de hombre.
7: Para ayudarte a elegir mejor, el Laboratorio Nacional de Protección al Consumidor puso a prueba la resistencia y desempeño de 26 modelos distintos, 13 modelos para mujer y 13 para hombre. Se realizaron distintas pruebas para comprobar que los empaques incluyeran la información comercial en español de acuerdo con las normas oficiales mexicanas. También se revisó a detalle el estado de las navajas, analizando el estado original del filo y que estuviera libres de oxidación o cualquier daño.
6: También se determinó la carga máxima de los mangos antes de romperse. En este caso se convocó a un panel de personas consumidoras que calificaron aspectos como la efectividad en el afeitado, la experiencia de uso y el cuidado y protección que brindan a la piel.
7: En el caso de los rastrillos para mujer, los resultados fueron los siguientes. Todos los modelos analizados presentaron su información comercial correctamente. El modelo de la marca Chedraui presentó imperfecciones en las hojas, navajas. Tres modelos de Gillette, dos de Equate, Chic, Envisage y Bic obtuvieron la excelencia en la prueba de cuidado y protección de la piel. Los productos que calificaron con excelencia al promediar todas las pruebas fueron Bic, Envisage, Chic y tres modelos de la marca Gillette.
6: Ahora, en el caso de los rastrillos para hombre, se encontró que todos los modelos presentaron correctamente su información comercial. Tres modelos presentan imperfecciones en las navajas, Chedraui y dos de la marca Daycare. Cuatro modelos calificaron con excelencia en la prueba de cuidado y protección en la piel, tres de la marca Gillette y uno de la marca Envisage.
7: Usa tu presupuesto de manera inteligente. Presta atención a las recomendaciones de compra y uso. Compra tus rastrillos en comercios establecidos y revisa que el empaque esté en buenas condiciones. Guarda tu comprobante en caso de que necesites realizar algún cambio por defectos de fábrica. No compartas el rastrillo con otras personas, aunque sean de tu propia familia. Cámbialo cuando notes que necesitas hacer más presión para rasurar adecuadamente.
6: Usa gel o crema para afeitar. De esta forma tu piel sufrirá menos. Usa crema sin fragancia o aloe vera para cuidar tu piel después de afeitarte. Déjalo secar después de utilizarlo. La humedad puede dañar las navajas. Guárdalo en un lugar limpio y sin humedad después de usarlo.
7: Tu elección va más allá de la marca. Se trata de calidad, precio y sobre todo responsabilidad. Al terminar la vida útil de tu rastrillo, no olvides desecharlo de forma segura. Envuélvelo en material resistente o colócalo dentro de un envase vacío para evitar que las hojas queden expuestas. No olvides que la información es tu mejor aliada para consumir de manera responsable.
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¿Te ha pasado que caminas por tu ciudad bajo un sol que derrite el asfalto, rodeado de puro concreto, y de pronto llegas a un parque, te sientas bajo un árbol y sientes que el mundo entero bajó 3 grados? Esa frescura no es imaginación, es ciencia y tiene nombre: infraestructura verde. La infraestructura verde es una forma inteligente de diseñar nuestras ciudades para que convivan el cemento y la naturaleza. No se trata solo de sembrar arbolitos bonitos en una jardinera. Se trata de crear redes de espacios conectados entre sí que cumplan varias funciones al mismo tiempo. Que capturen agua de lluvia, que limpien el aire, que reduzcan esas famosas islas de calor, que convierten las colonias en hornos, que conecten ecosistemas y que de paso nos den un lugar digno para caminar, jugar o andar en bicicleta. Imagina esto. En la alcaldía Coyoacán, en la Ciudad de México, existe un skate park llamado Los Coyotes. Ahí puedes patinar, hacer trucos en patineta, pero además el lugar está rodeado de áreas verdes y tiene un sistema de captación de lluvia. Un solo espacio que sirve para el deporte, para el medio ambiente y para la comunidad. Eso es infraestructura verde en acción. Que un mismo sitio cumpla muchas funciones como una navaja suiza, pero hecha de árboles, agua y diseño inteligente. Este enfoque surgió como respuesta al impacto ambiental de las ciudades. Piensa en una ciudad, calles hechas solo para coches, banquetas rotas, ni un árbol donde guarecerte del sol. La infraestructura verde propone cambiar eso desde 4 frentes. Primero, el agua, aprovechando la lluvia en vez de dejarla inundar las calles. Segundo, la movilidad, abriendo paso a peatones y ciclistas. Tercero, el espacio público, diseñando lugares de encuentro seguros para todos. Y cuarto, la biodiversidad, reconectando las ciudades con la naturaleza que las rodea. Aquí hay ciencia de primera. Investigadores en México crearon la primera metodología en el país para evaluar qué tanta infraestructura verde puede implementar una ciudad y cuáles serían sus beneficios. También desarrollan estrategias para que los gobiernos locales, desde Cancún hasta Tijuana, puedan transformar sus calles grises en corredores llenos de vida. Porque no basta con querer ciudades más verdes. Hay que medir, planear y diseñar con inteligencia. La próxima vez que pases por un parque con bancas, ciclovía y jardines que atrapan la lluvia, detente un momento. Ese lugar no llegó ahí por accidente. Alguien lo soñó, lo diseñó y lo defendió, porque adaptar nuestras ciudades al cambio climático no es un lujo de países lejanos. Es una necesidad que empieza en la esquina de tu casa, en la banqueta de tu colonia, en el árbol que todavía resiste entre el asfalto. La ciudad del futuro no tiene que elegir entre progreso y naturaleza. Puede ser las dos cosas al mismo tiempo.

0: con información del maestro Antonio Suárez Bonilla, del Laboratorio de Movilidad e Infraestructura Verde de la Facultad de Arquitectura de la UNAM. Un guión de Leonardo Santiago, con información del portal Ciencia UNAM. Les saluda Mónica Genis.
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1: 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Once 33.

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12-18.

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1: 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La temperatura 17 grados.
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0: 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La temperatura, 17 grados.

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1: 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La temperatura 17 grados.

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0: es lo que estamos a rular y empezó el verano. ¡Fuego!
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0: 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Son las 2. La temperatura, 16 grados. Suave.

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2: 2:31. La temperatura 16 grados.

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La temperatura 16 grados.

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Son las 3. La temperatura. 16 grados.

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5: 3:30. La temperatura, 16 grados.

104.9 343. La temperatura, 16 grados.

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0: 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Son las 4. La temperatura, 16 grados.

412. La temperatura, 15 grados.

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3: 4:30. La temperatura, 15 grados.

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1: 4:43.
2: La temperatura, 15 grados.

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1: Vamos.
0: 4:53.
1: Salud, muchacho. Por esa mujer.

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4: La temperatura, 15 grados.

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buenos días. Muy buenos días. Son las 6:03 de la mañana. 6:03 de la mañana. Hoy es viernes 5 de junio del año 2026. Estamos arrancando el programa 2440 y estoy feliz de estar en contacto con todos ustedes. Hoy viene Francisca Valenzuela, hombre, que la verdad es que viene a presentar nueva música, nuevo disco, nueva etapa de su vida. Ya es mamá, así que es una plática que pretende estar muy interesante. Te pido, viene a cantar, te pido que te quedes con nosotros. Como cada mañana estará con nosotros también Poncho Vera Prendes, hablando de la selección mexicana de fútbol del día de ayer. También Sofía Sánchez Navarro con las mermeladas de Friends Connection, Ale Rey con lo mejor de las series y de las películas, Gil Barrera con lo mejor de espectáculos, y tendremos estas cápsulas que ponen sobre la mesa la vida de las estrellas del fútbol. Bueno, hay un gran programa, quédate con nosotros. La frase de la semana, la frase ganadora, ¿no? La frase ganadora del día de hoy, cuya primera palabra es programa. Ojo, primera palabra es programa. Te va a llevar a ver a los Caifanes el 11 de julio en el Estadio GNP y al Tri de México el 25 de julio en el Palacio de los Deportes. Así que ahí está. La primera palabra es programa. A las 7 mandas la frase correcta y si es, pues te vas a ver a Caifanes y te vas a ver el Tri de México. Y en un ratito empieza la hora de despecho, esta que tenemos los viernes de 7 a 8. Ve pidiendo tu canción de despecho al 55 79 19 59 30, y ve mandando tu anti saludo, ¿ok? Si te parece, arrancamos. La frase para empezar el día de hoy, para despegar el día de hoy, es: tu actitud decide qué altitud alcanzarás en la vida. 6:05. Esta es Ruleta Rusa. Keniaos.

6:15. La segunda palabra es en. Segunda palabra es en. Vamos a las efemérides del día de hoy, de este 5 de junio. Es el Día Mundial del Medio Ambiente y el Día Internacional de la Lucha contra la Pesca Ilegal. En el Santoral, Domingo, Pedro, Lucas y Franco. Dentro de los acontecimientos, un 5 de junio, Elvis Presley presenta su sencillo Hound Dog en The Milton Berle Show y escandaliza al público con sus sugerentes movimientos de cadera. Esto fue en 1956, un 5 de junio. También un día como hoy, en 1964, en la Ciudad del Vaticano, el Papa Pablo VI da permiso para que los católicos puedan ser cremados. En el 68, un 5 de junio, en Los Ángeles, California, el candidato presidencial Robert F. Kennedy es baleado por el palestino Sirhan Sirhan, provocando su muerte al día siguiente. En el 69, en Moscú, despega Tupolev Tu-144 soviético, el primer avión supersónico civil del mundo. En 1977, en California, sale a la venta la primera computadora personal Apple II de producción masiva. Es la primera computadora personal de producción masiva, llamada Apple II, diseñada por Steve Wozniak y por Steve Jobs. En el 81, en Estados Unidos, se informa de 5 varones homosexuales que padecen una rara forma de neumonía que resultan ser los primeros casos reconocidos de SIDA. El 5 de junio del 1990, en Nueva York, el grupo New Kids on the Block publica su primer sencillo, Step by Step, ¿no? Y se convierte en un grupo juvenil coreográfico histórico. En el 2002, en los Estados Unidos, se lanza la primera versión oficial del navegador Mozilla 1.0. Y en el 2025, sale a la venta Nintendo Switch 2 y rompe récords de ventas. ¿Quién nació un día como hoy, un 5 de junio? Doroteo Arango, José Doroteo Arango Arámbula, revolucionario mexicano, conocido como Pancho Villa, nació un día como hoy, un 5 de junio de 1878. En 1898, Salvatore Ferragamo, diseñador italiano, Federico García Lorca, poeta y dramaturgo español, Benito Castro, Kenny G, Mark Wahlberg, también Galilea Montijo, David Bisbal y Bárbara de Regil, nacieron un 5 de junio. ¿Quién murió un día como hoy? Didi Ramón. Él es de los Ramones, de la banda Ramones, murió un día como hoy. Ronald Reagan, expresidente de los Estados Unidos, y Kate Spade, diseñadora de moda y empresaria estadounidense. Vamos a continuar. Este es Mark Ronson y Bruno Mars. Se llama Uptown Funk. Son las 6:17.

0: palabra Jesse. Tercera palabra Jesse, ¿ok? Tercera palabra es Jesse. 55-79-19-59-30. Ve mandando tus canciones de despecho, porque en un ratito más empezamos con la hora de despecho. Y ve mandando también tus antisaludos. Voy a un corte, regreso.
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3: Según investigación, los niños que disfrutan de comidas en familia tienen vocabularios más amplios, mejores modales y dietas más saludables.
4: 6:36, 6:36. La cuarta palabra es gran. Aquí va Bad Bunny.

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2: Empezó jugando de delantero. Fue el primer portero mexicano en jugar en Europa. Tiene su propia loción y ha estado en la portada de un famoso videojuego en dos ocasiones. Hablamos de Guillermo Ochoa.
3: Ochoa es el héroe.
2: Nacido un 13 de julio de 1985 en Guadalajara, Jalisco, Francisco Guillermo Ochoa Magaña debutaría como portero del Club América bajo la tutela del neerlandés Leo Ven Hacker un 15 de febrero del año 2004. Un año más tarde, con el América, Ochoa obtendría el título de clausura 2005 y de inmediato sería llamado a la selección mexicana por su trabajo, lo que lo llevó en 2008 a ser invitado con la selección resto del mundo para un partido amistoso al lado de figuras como Charles Puyol, David Beckham, Cristiano Ronaldo, entre algunos otros.
3: Pero la acción de Paco Memo es extraordinaria. Para decirle que no, otra vez el balón al área. Por arriba sale Memo, se queda ya con el balón.
2: Para el 2011 sería fichado por el AC Ajaccio de Francia para jugar tres temporadas. Llegó a ser nombrado como el mejor portero del equipo. Esto por los aficionados, así como el segundo mejor portero de la liga. En Europa, también portaría las casacas del Club Málaga de España, el Granada, Standard de Lieja, y en su regreso a México tendría una segunda etapa con el Club América.
4: Fue una promesa primero que hice con la afición americanista, ¿no? El día que me fui de acá, que si yo regresaba a México, solo tenía que volver al América, ¿no? No podía volver a otro club. Así lo sentía yo, así lo sentía mi corazón, así fue el pacto con la afición, con la institución.
2: Con la selección mexicana fue capitán varias veces y ha participado en 5 mundiales: Alemania 2006, Sudáfrica 2010, Brasil 2014, Rusia 2018 y Qatar 2022. Con el Tri ha obtenido 6 títulos de Copa de Oro.
5: Chulada de atajada de Guillermo, mandando a tiro de esquina. ¡Qué clase de jugada de Ochoa!
2: Con el Club América, Ochoa cuenta con más de 400 partidos, superando a la leyenda Adrián Chávez, pero también ha sido el arquero americanista más goleado en su historia, con más de 500 goles en su portería.
5: Da sus pasitos en carrera, saca el tiro y Memo Ochoa tiene que volar para hacer contacto con una pelota que le iba gritando gol.
2: Además de ser modelo de relojes, Paco Memo cuenta con su propia loción. En 2008 y 2009 fue parte de las portadas de los videojuegos de la FIFA. En Twitter cuenta con más de 3 millones de seguidores y cuando empezaba a jugar fútbol lo hacía como delantero, pero una lesión del portero de su equipo lo hizo ocupar esa posición.
6: El portero de mi equipo se lesiona y el entrenador fue de, ¿no? Pues, ¿quién se pone? Luego yo levanté la mano. Enseguida fue un penal, lo atajé el penal y de ahí ya me quedé de portero.
5: ¡Paradón de Ochoa!
3: ¡Veneno cabezazo, Ochoa! ¡Ochoa! ¡Ochoa! ¡Mete el guantelete del infinite y le quita la gloria a Charlie!
2: Uno de los porteros mexicanos más reconocidos, toda una pieza clave de la selección mexicana. Él es Guillermo.

0: palabra es qué. Sexta y última palabra es qué. Ármala, arma la frase, mándala 55-79-19-59-30. Si eres en el primero en hacerlo de manera correcta, te vas a ver a Caifanes y te vas a ver al Tri de México, ¿ok? Y sigue pidiendo tus canciones de despecho porque vamos a ir un corte y regresamos ya con la hora del despecho aquí en XFM.
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8: Esto es noticia en México y el mundo. Hacia la tarde de este viernes se espera ambiente templado y cielo nublado con probabilidad de lluvias puntuales fuertes en la Ciudad de México y en el Estado de México. En el cuarto día de paro nacional, integrantes de la CENTE protestaron en las casetas de cobro de las principales autopistas que conectan con la Ciudad de México. El gobierno de México presentó a la CENTE una propuesta sobre el sistema de pensiones. Dirigentes anunciaron que será sometida a consulta. La presidenta Claudia Sheinbaum felicitó a la Unidad de Inteligencia Financiera por la recuperación de una buena parte de los recursos de García Luna. La presidenta de la mesa directiva de la Cámara de Diputados, Kenia López Rabadán, señaló que el país vive una crisis institucional asociada a los lazos que se tejieron entre gobiernos y el crimen organizado. La Secretaría de Economía informó que México ganó un arbitraje internacional ante un organismo del Banco Mundial que resuelve controversias entre inversionistas extranjeros y el Estado mexicano. Hasta aquí la información. Yo soy Juan Manuel Jiménez en plataformas digitales @JuanmaPregunta. Continúen con Jesse Cervantes en XFM.
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1: Ya estamos, viernes 5 de junio. Vamos con la hora de despecho. Canciones que te han roto el alma, el corazón, pero que te hacen cantar y sacar toda la furia que tienes dentro. Así es la vida. Elefante en XFM.

Hola, hola, buenos días. Me llamo Chantal y hoy quiero dedicar la cancioncita de Aléjate de mí, de Camila, para Eder, el innombrable.

Hola Jessy, buenos días. Soy Marlene. Hoy en Viernes de Despecho quiero dedicar la canción de Perdón, Perdón, de House. Es para María Teresa. Perdóname por confundirte con el amor de mi vida.

Soy Ari y hoy en viernes de Vale Madres el Amor quiero dedicar la canción de Te Felicito de Shakira para Ricardo y decirle que gracias por saber actuar tan bien. Gracias, Exa.

bien, vamos a ir a un corte comercial. Seguimos en esta hora de despecho de este viernes 5 de junio. 55-79-19-59-30. 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Vamos rápido a un corte comercial.

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8: Norte, hallarás buen avance en ambos sentidos de Avenida Vidrio Plano, entre Calzada Ticomán y Avenida Río de los Remedios. Sur, aún hay avance constante en ambos sentidos de Carretera Picacho Jusco, entre Calle Tecal y Periférico. En breve, más información vial. 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
9: Hacer ejercicio promueve la creación de nuevas neuronas que reemplazan a las que ya no funcionan.
10: Ya estamos en la hora de despecho de la Estación Naranja de XFM todos los viernes. Pide tus rolas 55 79 19 59 30. Mariposa traición.

Brenda, a veces es necesario soltar. Mi salud mental es lo primero, aunque lo amo, pero esto no debe seguir. Amigos de EXA, ¿me pueden poner la canción de Tocando Fondo de Kalimba, por favor?

Hola, buenos días, Exa. Hoy en Viernes de Despechados quiero dedicar la rola a esa desgraciada cara de perro de Romina, la de Ya me enteré de Rake, porque yo de todo me entero. Buenos días, Exa.

Cerramos la hora de despecho de este que es el 5 de junio, este viernes, entre tú y mil mares. Lo pides, lo ponemos. Laura Pausini.

0: de despecho de XFM será el próximo viernes, como dice la canción de Espinoza Paz, cuando regresemos con más canciones de estas que te rompen el corazón pero que te hacen cantar y desfogar toda la ira que tienes basada en tus recuerdos. 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Yo me llamo Jesse, seguimos con este programa.
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22: Esta es noticia en México y el mundo. La diputada local del PAN, Claudia Montes de Oca, acusó que Morena impidió que en el Congreso capitalino avanzara la ley anti-chapulín, propuesta que busca impedir el cambio de afiliación partidista. La presidenta Sheinbaum agradeció la carta de López Obrador sobre la presión de Estados Unidos a México y celebró la declaración del secretario de Seguridad de ese país sobre la soberanía de México. La representante de México ante la FIFA, Gabriela Cuevas, señaló que el billete del sorteo mayor 40-20 celebra la selección nacional e invita a los mexicanos a ser parte de este histórico momento generacional. A unos días del arranque de la Copa Mundial de Fútbol, la bancada del PT en el Senado llamó a proteger a los turistas y evitar abusos contra los consumidores durante la justa deportiva. Diputados de Morena aseguraron que hay grupos intentando provocar violencia y represión del gobierno federal contra la CENTE. El ex procurador general Diego Valdés aseguró que aplazar la elección de juzgadores hasta 2028 evidencia fallas de origen en el diseño de la reforma judicial. Hasta aquí la información. Yo soy Juan Manuel Jiménez en plataformas digitales @JuanmaPregunta. Continúen con Jesse Cervantes en XFM.
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0: la lengua de los camaleones puede ser el doble de larga que su cuerpo?
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0: Es momento de que sepas todo lo que pasa en el mundo de la farándula. 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Rosalía aplazó los conciertos como parte de su gira Lux, previstos en Florida para este fin de semana por una emergencia familiar. Los foros de Miami y Orlando, donde se iban a celebrar dichos shows, anunciaron esto que desconcertó a los seguidores de la cantante española. En el comunicado se leía que la estrella de 33 años lamentaba decepcionar a sus fans, pero las circunstancias no le habían dejado otra opción, confirmando la reprogramación de esos conciertos de la etapa norteamericana de su última gira mundial, que la va a llevar por 11 ciudades en Estados Unidos y Canadá.
1: Jimena Sariñana defendió públicamente a Julieta Venegas de las críticas que recibió por su tema La Niña Futbolista, una canción con enfoque feminista lanzada con motivo de la actual competencia de fútbol. Sariñana calificó los ataques de pésimos y destacó que la Copa del Mundo es un evento inclusivo y para todos y para todas, asegurando estar tan emocionada por el torneo como su hijo y el resto de la afición, sin importar los resultados deportivos. Recordó la importancia de utilizar las plataformas para reflexionar, ya que está documentado que durante eventos deportivos masivos aumenta la violencia doméstica.
0: Los rumores sobre la ruptura entre Kenia Os y el cantante Peso Pluma sigue siendo tema de conversación, luego de que la estrella pop optó por no dar declaraciones sobre su vida personal durante su reciente aparición en los El Steel Awards, celebrados en Madrid, luego de que la cantante fuera abordada por la prensa en medio de dichas especulaciones con Peso Pluma y versiones sobre problemas de salud de Kenia antes de su viaje a España. Estos rumores cobraron fuerza a finales de mayo, luego de que la cantante rompiera en llanto durante una presentación de su gira K de Karma en Monterrey.
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0: Gilgilillo, Gilgilillo, Gilgilín, el hombre espectáculo de México en este viernes 5 de junio del año 2026. Mi querido Gilgilillo, ¿cómo estás? ¿Qué nos cuentas?
1: Pues mira, ha habido bastante consternación porque aparentemente ha habido problemas con algunas visas de trabajo de la banda MS en Estados Unidos. Esta situación, pues, pone en alerta prácticamente, pues primero a la gente que compró un boleto para verlos, porque ellos tenían algunas presentaciones, y evidentemente pues genera mucho nerviosismo al resto de los integrantes de la banda, porque claro, pues no saben qué pasó y exactamente hay un tema de incertidumbre. Aparentemente es un tema que podría arreglarse de manera no de inmediata, porque tiene un proceso y tendrían ellos que valorar qué fue exactamente lo que pasó. Por lo pronto, ellos tienen programados 14 conciertos en Estados Unidos, que son un montón, y bueno, no ha habido hasta el momento una postura por parte de la banda MS es de Mazatlán, Sinaloa, que pues es dirigida por Sergio Lizárraga, para saber qué es lo que va a pasar. Los fanáticos han estado escribiendo a querido Gualo Silvas que para que haya una postura y digan qué pasa, ¿no?
0: Sí.
1: Y evidentemente pues el entiendo que los abogados de la banda son los que están evaluando qué es lo que se va a comunicar para no hacer el tema mucho más complejo. Muchas veces que tú des una explicación de manera inmediata en este tipo de asuntos puede complicar no la negociación sino el trámite, ¿no? Entonces no solamente la banda MS, prácticamente una buena parte de los cantantes del regional mexicano no pueden cantar en plazas norteamericanas, porque pues o les falta a veces pasa que el clarinetista, por ejemplo, no puede ir, ¿no? Y sustituirlo genera un conflicto porque ya la banda está prácticamente armada. Ha habido casos de guitarristas, lo está pasando con gran parte de los artistas, que siempre hay alguno que por alguna circunstancia no obtiene la visa de trabajo y esto complica más la situación. Sin embargo, bueno, pues ellos están trabajando para que esto se arregle y pues se solucione, sobre todo por todas las fechas que tienen. Nombres de los grupos y de quienes no pueden trabajar por allá, pues está Julión Álvarez, Grupo Firme. Órale. Lorenzo de Monteclaro, que es una de las grandes estrellas de la música regional mexicana, digamos precursor de la ola de cantantes allá, Calibre 50, hablaban de los Dos Carnales, Cuisillos, Luis R. Conríquez, son una cantidad muy amplia. Hoy se suma a esta lista Banda MS, bueno, creo que hasta el Mimoso en su momento tuvo conflicto, Josi, también estuvo tuvieron sus broncas, y bueno, son un proceso que poco a poco se irá restableciendo. Hay otros que tardan, hay otros que definitivamente ya decidieron no hacer gira como Grupo Firme por Estados Unidos y se fue a Centro y Sudamérica, y pues si hay que cantar en Australia van a hacerlo,
0: van a hacerlo,
1: ¿no?
0: Sí.
1: Todo lo que no genere algún conflicto, y pues bueno, desde acá el abrazo solidario y que pues esto se restablezca, porque también habla un poquito de la condición que por la que están pasando nuestros paisanos, ¿no? Porque también el hecho de que lleguen a venues y haya ciertos operativos del ICE, por ejemplo, también les complica mucho el panorama. Entonces, y esto colateralmente también complica pues prácticamente a toda la industria que está inmersa en el regional mexicano. Entonces, pues, ojalá y se arregle este tema, ¿no? Que se esclarezca lo que se tenga que esclarecer. Y bueno, pues por lo pronto estaremos en espera de cuál va a ser la postura de Banda MS, porque también otros por consejo de los abogados no dicen nada, y entonces el espacio de incertidumbre se vuelve todavía más grande, ¿no?
0: Sí, pues vamos a ver qué información da la Banda MS, y suerte para todos, porque es chamba.
1: Sí.
0: Son familias que necesitan pues que el integrante siga trabajando, y mucha gente además en Estados Unidos que quiere verlos. Gracias, Gilillo.
1: Buenos días a todos.
0: Buenos días, hasta el próximo lunes. Vamos a continuar con este programa.

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0: ¿Qué nos cuentas?
4: Pues, si te parece, le entramos a lo que fue ayer el juego de preparación de México en contra de Serbia.
0: Claro, Pochito, venga.
4: Bueno, pues, cuando son las 8 de la mañana con 21 minutos, mi querido Jesse, amigos, la verdad, a ver, creo que cumplió con las expectativas el juego, con las expectativas. No podíamos esperar más, tampoco menos. ¿Por qué? Porque, bueno, se presentó una Serbia, pues con muchas carencias, una Serbia parchada, con jugadores que en realidad muchos de ellos, pues no se les puede considerar como grandes futbolistas, pero ojo, es lo que se esperaba y también hay que decirlo, se esperaba que la selección mexicana jugara bien, hiciera lo propio, colaborara para que esto fuera una fiesta. Y así fue, Mille, amigos. Bien por México, 5-1 a Serbia. 5-1 a la Serbia de Paunovic, aquel entrenador que pues conocimos muy bien aquí en México. Un par de autogoles de parte de los serbios. El primero increíble, o sea, de primaria, ¿no? Conceptos pues muy, muy, muy sencillos. No se pusieron en práctica y por lo tanto cae un autogol de Serbia. El segundo, pues es una especie de tiro de esquina que tenía más o menos la idea de un gol olímpico, ¿no? Pero termina en un autogol. Y México, insisto, hizo lo propio. Me gustó el equipo mexicano. Me gustó, por ejemplo, Fidalgo, creo que lo hizo muy bien. Quiñones se vio bastante bien, peligroso. Es una buena noticia que Raúl Jiménez haya anotado por seguir muy bien una jugada. El Piojo Alvarado también. O sea, bien el equipo mexicano. La gente allá en Toluca feliz. La gente estaba muy contenta. La gente estaba pues en un ambiente de fiesta. Así que creo que cumplió definitivamente con las expectativas este partido. No se esperaba ni más ni menos. De repente, pues se fue adelante el equipo de Serbia con un errorzazo defensivo pues muy marcado, ¿no? Que quizás es lo negativo. No se pueden cometer esos errores, pero luego corrigió el equipo nacional y 5-1. Así que como los grandes ayer, lo que es la afición, el ambiente, una buena despedida antes de la Copa del Mundo, mi querido Jesse, amigos. Así que pues ya está todo listo. ¿Para qué? Para que pues México se enfrente a Sudáfrica en la inauguración. Que yo creo que lo vengo diciendo y lo repito, está la mesa puesta para que México se sirva con la cuchara grande y haga una fiesta futbolística en la inauguración de la Copa. Faltan exactamente 6 días, 4 horas y 35 minutos. Ahí está. 6 días, 4 horas y 35 minutos para el arranque en contra de Sudáfrica. Yo pronostico de veras una goleada de parte del equipo nacional y vaya la fiesta que se va a armar. En otros resultados, en partidos amistosos, pues cosas que llaman la atención y creo que nos ponen en justa perspectiva lo que son los partidos de preparación. Fíjate, Mille, España, que es una de las selecciones favoritas para ganar el Mundial, ¿no? España ahorita es en el ranking de FIFA, es el número 2, empató contra Irak, que es la selección número 57. Y ojo, y no porque España haya empatado con Irak, vamos a decir que no es tan favorita para estar, no sé, entre los cuatro primeros de la Copa del Mundo. No importa, ¿no? Y obviamente cambiaron a todo el equipo en el medio tiempo. Son partidos de preparación, pero bueno, para los iraquíes, pues significa mucho. Pero esto es, son juegos de práctica. Fíjate, a mí lo que más me llamó la atención, Jesse, amigos, de lo que sucedió ayer, fue que Costa de Marfil, ¿no? Costa de Marfil, digo que es un equipo africano bueno, serio, pero está en el ranking del número 34. Le ganó ni más ni menos que a Francia. Le ganó a Francia. Yo creo que Francia va a ganar el Mundial. No veo cómo no vaya a ganar el Mundial el equipo francés. Tiene un auténtico equipazo. No me encanta su entrenador de Champs, pero es muy efectivo. Creo que para lo que tiene, las armas que tiene, podría ser jugar todavía de manera más vistosa, más estética esta Francia. Pero es, para mí es la gran candidata a ganar la Copa del Mundo. Ellos son el primero en el ranking de la FIFA. Y perdieron contra Costa de Marfil. Y no es de que, ay, ya perdieron los franceses contra Costa de Marfil, entonces ya no va a ganar el Mundial. No, hombre, no cambia la proyección que tiene este equipo francés. Chequia, que es uno de los rivales de México, le ganó 3-1 a Guatemala. 3-1 a Guatemala. Así que, pues, ayer, bien el equipo nacional. Creo que fue una gran despedida antes del campeonato, que ya empieza, pues, en menos de una semana. Y todos muy contentos, felices. No se presentó el grito prohibido. Obviamente, lo difícil va a ser porque vamos a tener partidos mucho más complicados ya en la Copa, ¿no? Ahí sí se va a volver la cosa medio difícil, pero ayer todo un día de fiesta en Toluca. Oye, amigos, y platicar de lo de Efraín Juárez, a ver, no hay una postura oficial, hay que decirlo, de nadie, pero ya muchos están dando por un hecho, muchísimos periodistas, que Efraín Juárez no es más el entrenador de Pumas, o no lo va a ser. Hay diferentes versiones, muchas apuntan a que él fue el que renunció, pero ojo, todo es dimes y diretes, que él renunció porque pues no le estaban armando al equipo como él quería. Se dicen muchas cosas, un rompimiento ahí con Antonio Sancho. A ver, lo que podemos decir es que de manera oficial, y no estoy diciendo que así vaya a ser, pero de manera oficial ahorita Efraín Juárez es el entrenador de Pumas. No se ha pronunciado el equipo universitario, no se ha pronunciado Efraín Juárez. Sería una locura pensar que esto vaya a cambiar, en serio, ya en todas las cadenas deportivas, muchísimos periodistas de renombre del deporte lo están dando como un hecho. Yo no puedo decir más que eso, de que pues todo apunta a que Efraín Juárez ya no va a ser el entrenador de Pumas. Yo sinceramente, si se cierra esto, cuando se haga oficial, lo lamentaré, porque creo que hizo un grandísimo trabajo con los Pumas. Se habla de que Memo Vázquez va a llegar al equipo, pero bueno, yo me imagino que ya hoy se dará la versión oficial. Espero que así sea, que no tarde más. Me encantaría que se quedara Efraín, pero insisto, ya es pues casi un sueño imposible. Pues muy bien, Miguel, amigos, buen fin de semana a todos. Pues el fin de semana antes de la Copa, ¿no? Ya de aquí al siguiente, pues ahora sí, fútbol, lo cual a mí me tiene muy feliz.
5: Bien, Ponchito, pues muchísimas gracias.
4: Gracias, Mille.
5: El próximo lunes ya huele
4: ya a semana mundialista.
5: Sí, ya semana mundialista.
4: Ni más ni menos, qué padre, sí, qué emoción la va.
5: Qué emoción, de verdad, querido Ponchito. Nos escucharemos el próximo lunes con Sam's Club en este verano. 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
1: Tiles y exhibiciones de balones históricos.
6: Si eres coleccionista o fan de objetos poco comunes, puedes lanzarte este fin de semana al Museo del Objeto. Este singular museo ubicado en Colima 145, dentro de la colonia Roma en la CDMX, celebra su aniversario con una exposición imperdible compuesta por más de 3,000 objetos de distintas épocas. Lo mejor es que actualmente cuenta con una vitrina dedicada a artículos referentes a la

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5: 8:33.
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0: viernes y como los viernes le doy la más cordial bienvenida a Sofía Sánchez Navarro, que nos trae Friends Connection y las mermeladas. Sofía, ¿cómo estás? Bienvenida.
1: ¡Qué emoción! Me encantan los tambores de este lugar, mi Jessy, de verdad. Híjole, es que es así como empezar el día con los tambores, llegar a trabajar con este ambientazo de todo el equipo tan, tan lindo, que siempre nos cuida tanto, es de verdad, te lo digo, una bendición. Gracias, mi Jessy Cervantes. Y bueno, nos vamos con la mermelada del día. Es que estábamos como con la duda si era mermelada, empujón. La verdad no es una historia muy linda, porque es una despedida de una pareja que estuvieron 2 años juntas y que pues deciden terminar esta relación, y a mí me encantaría saber por qué. Eva, querida, ¿cómo estás? Muy buenos días, Eva.
2: Hola, buenos días.
1: Buenos días, mi amor. ¿Qué pasó, Eva? Cuéntamelo todo.
2: Ay, pues mira, fueron muchos encuentros, despedidas. Nos amamos mucho y yo sé que en el fondo aún nos amamos.
1: Se aman mucho, pero ¿sabes qué? Perdón, pero no pueden estar juntas.
2: Sí.
1: ¿Pero por algo en particular?
2: Pues como que simplemente ya dejamos de confiar la una en la otra, ¿sabes?
1: ¿Pero pasó algo?
2: Pues ella se fue a otro país, luego regresó, luego yo, cuando ella regresó yo ya estaba con alguien más y luego regresamos, pero como que no se pudo volver a restaurar la confianza.
1: Claro. Claro, te entiendo. No, además de que en 2 años, si dices que iban, regresaban, puede haber muchísimo, muchísimo amor, pero si no hay la convicción, la confianza, exactamente como bien dices, y si todo el tiempo estaban con la duda de, pues seguimos, no seguimos, pues la verdad es que solamente lo que yo siento es que uno va perdiendo el tiempo también de poder conocer a alguien más. Así que, Eva, pues lo siento muchísimo, pero pues también veo que todo lo has agarrado desde el amor, lo estás tomando desde ese lugar, que siempre es muy bonito despedirse desde ahí. ¿Estás nerviosa, Eva?
2: Sí.
1: Porque yo también estoy nerviosa ya. Ya me puse nerviosa también yo, oye. Oye, pero, o sea, ya habían terminado ustedes y esta es como la llamada del cierre. O sea, esta es la última llamada que le vas a hacer ya para decirle, ahí le paramos.
2: Ay, pues lo último fue como que hablamos por mensajes y como que no fuimos muy amables la una con la otra. Y yo creo que pues esta sería como para despedirnos bonito.
1: Claro. Que eso, fíjate, es tan difícil. Generalmente la gente se despide no bonito, ¿no? Se despide a la mala, ¿no? A mentadas de madre, ya cuando ya está, ya lo tienes o lo tienes hasta el socket, ¿no? Que ya no puedes más, y uno termina hasta groseramente, y todo lo bonito, todo lo construido se pierde, ya en palabras de verdad, sin fondo, ¿no? Ya hasta con groserías, una cosa espantosa. Así que yo te felicito, porque la verdad hay que ser muy inteligente emocionalmente para poderse despedir así. Ya la tenemos en la línea. Bueno, ahí la tenemos. Elizabeth. Se pone nerviosa. Elizabeth.
3: Hola.
1: Hola, Elizabeth. ¿Cómo estás?
3: Bien.
1: Habla la Chofas. Como si supiera quién soy. Habla Sofía Sánchez Navarro. No me vayas a colgar. Te estoy hablando del 104.9 EXA con Jessy Cervantes y tengo una llamada preciosa para ti desde el más profundo amor. Adelante.
2: Hola, Eli.
3: Hola.
1: Bueno, sí.
2: Oye, pues yo sé que tal vez ya no quieres volver a hablar conmigo, pero quiero agradecerte mucho por estos 2 años de encuentros y despedidas en donde nos amamos, porque yo sé que en el fondo aún lo hacemos. Y hoy te llamo para agradecerte por todo lo que compartimos, por todo lo que fuimos. Y cuando las cosas eran ligeras y las risas eran espontáneas, por los momentos en que creíamos que podíamos con todo, muchas gracias por todo lo que a tu lado he aprendido y caminado. Me dijeron acá que el amor merece terminar con amor y yo quiero que así sea, sin rencor, sin reproches, solo el reconocimiento de este amor verdadero. Y te deseo paz, caminos bonitos, y que ojalá que cuando pienses en mí lo hagas con un recuerdo bonito de nuestra historia. Muchas, muchas gracias por ser parte de mi vida.
3: Gracias.
1: ¿Ya?
3: Estoy bien.
1: Perdón, perdón, Elizabeth, es que casi no te escuchamos. ¿Qué dijiste?
3: Que gracias, que esté bien.
1: ¿Nada más así?
3: Sí, se pasó.
1: ¿Se pasó de bien o se pasó de mal?
3: te pasó de mal.
1: ¿Por qué? O sea, hacerte una... Es que, bueno, a mí me parece un detallazo que lo haga al aire en una estación de radio, que se haya tomado el tiempo de marcar, perdóname, Eli, pero si tuviera una relación de 2 años y además te está diciendo, como todas las relaciones tienen sus cosas buenas y sus cosas malas, y yo justo le decía, ahí va, y perdón que me meta, pero cerrar con amor una relación, con todo, como haya sido, me parece de personas valientes y amorosas y buenas además. O sea, que no te gustó.
3: No me gusta exhibirme, pero sí.
1: Pero bueno, nadie, mira, Elizabeth, no hemos dicho tu apellido, ni dónde vives, ni en qué estado. Entonces, bueno, yo creo que, bueno, ya me estoy metiendo de más. Eva, ¿por qué esta canción?
2: Pues porque, primero porque quería como una de Valentina Elizalde, porque a ella le gusta. Ajá. Pero para para esta estación precisamente, y porque sé que también le gusta Bad Bunny, pues no sé, me parece una canción que retrata bien los anhelos que aún tenía por compartir con ella, y que aún cuando no estemos juntas voy a llevarla en mis recuerdos y en mi corazón por siempre.
1: Qué bonito, Eva, de verdad te felicito, y pues bueno, dedícale la canción.
2: Eli, amada, querida de mi corazón, si no fue en esta vida, espero que sea en otra, y te dedico esta canción.
1: Ella no te dice gracias, pero yo sí a ti. Gracias, no, Eva.
2: Gracias.
1: Gracias, Eli, gracias.

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0: Bueno, pues, híjole, qué momentos, qué cosas se escuchan aquí en el 104.9, mi Jessy, aquí con las mermeladas, de verdad, es complicadísimo el amor, ¿no? Pero bueno, yo agradezco muchísimo. Se valen todo tipo de llamadas. Y bueno, para estas dos chaparritas con las que acabamos de entrar, Eva y Elizabeth, si todavía queda algo de amor, pues ya saben que también existen las reconexiones, ¿eh? Gracias, mi Jessy Cervantes. Un placer estar contigo. Nos escuchamos próximo viernes aquí en el 104.9.
1: Gracias, Sofía. Nos escuchamos el próximo viernes. Mándenle a Sofía las mermeladas que quieren que pongamos al aire, que pues hagan que ustedes se saluden y se sientan bien. Vamos a continuar con este programa.
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1: Gracias al equipo de promoción de XFM, vamos a continuar con este programa.
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8: Suecia 1958 estuvo a punto de no contar con una de las figuras más importantes del fútbol internacional. Hablamos de Garrincha, ya que para ese torneo la selección brasileña se hizo de los servicios de un psicólogo, el especialista Joao Carvalhis, quien según sus estudios e investigaciones con los jugadores mencionó a la directiva que Garrincha debía ser expulsado de inmediato del plantel debido a su bajísimo coeficiente intelectual. Al enterarse sus compañeros de equipo Nilton Santos y Didi se reunieron con el psicólogo para convencerlo de que no insistiera en la remoción del atacante carioca, mencionándole que Garrincha sabía jugar al fútbol, que a pesar de su pobre capacidad para razonar, sus pies desviados hacia adentro, tener una pierna de 6 centímetros más corta que la otra y su columna vertebral desviada, Mané ha jugado más de 60 partidos ganando 52 de ellos, empatando 7 y perdiendo solo 2.
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17: Esta es noticia en México y el mundo. La Secretaría de Salud Pública Capitalina informó que se fortalecen las acciones sanitarias en el Aeropuerto Internacional de la Ciudad de México para la detección oportuna de riesgos sanitarios. El Comité Promotor de Libertad para Morir AC entregó la iniciativa ciudadana para legalizar la eutanasia en la Ciudad de México al Instituto Electoral de la Ciudad de México. La Secretaria de Medio Ambiente Alicia Bárcena aclaró a pobladores de Majahual que el lugar no se decretará área natural protegida tras descartarse el megaproyecto Perfect Day. Mexicana de Aviación, la aerolínea operada por el Estado mexicano, inauguró su nueva ruta directa entre el Aeropuerto Internacional Felipe Ángeles y el puerto de Acapulco. El IMSS informó que hasta hoy mantendrá su segundo maratón nacional de donación de sangre altruista con un módulo itinerante instalado en las oficinas centrales del IMSS en Paseo de la Reforma número 476 en la Colonia Juárez. Y finalmente le informó que la UNAM dio a conocer que el pasado fin de semana 51.509 aspirantes participaron realizaron en la segunda jornada de aplicación del examen del concurso de selección de ingreso a licenciatura 2026. Hasta aquí la información, yo soy Juan Manuel Jiménez en plataformas digitales arroba Juanma Pregunta. Continúen con Jessy Cervantes en XFM.
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2: Francisca Valenzuela.
3: Nacida en Estados Unidos y criada en Chile. Desde muy pequeña, empezó a tomar clases de música y a los 10 ya tocaba la guitarra, piano y daba sus primeros pasos en la composición. Debutó en 2006 con el sencillo Peces y fue considerada una de las cantantes revelación de Chile en ese año.
2: Su estilo posee elementos de jazz y pop donde envuelve la música clásica y popular. Sus letras pueden ser livianas o con un fuerte contenido sobre el rol de la mujer en la sociedad, el amor y el desamor.
3: En 20 años de trayectoria, ha lanzado 7 álbumes, ha recibido grandes reconocimientos y se ha presentado en importantes festivales.
2: Hoy aquí en la cabina de Jesse Cervantes, Cenexa, Francisca Valenzuela.
0: Amigos, bueno, pues tal y como lo hemos venido anunciando desde muy temprano, me da muchísimo gusto tenerla, porque hace un buen rato que no venía. Estábamos contando las veces que ha venido, creo que son 4, esta debe ser la 4ª, 5ª, pero de verdad me da mucho gusto tenerla acá. Es una artista a la que respeto y admiro mucho, y está con nosotros Francisca Valenzuela. Denmele un aplauso.
4: Muchas gracias.
0: Suelten los malditos celulares para aplaudirle a Francisca Valenzuela que está con nosotros.
4: Muchas gracias, Jessy, qué gran introducción. ¿Me haces sonrojar?
0: Más te mereces.
4: Ay, no, gracias. Oye, me encanta tu lente.
0: Gracias.
4: Oye, me encanta. ¿Sabes? No los había visto las otras veces que había venido.
0: No,
4: me
0: encantaron. Hace un buen que no venías, pero
4: sí, ahí te 2023 va. Estaba pensando yo.
0: Imagínate.
4: O sea, o quizás, sí, debe haber sido principios de 2023.
0: Oye, ¿qué te pasa? ¿Por qué nos dejas tanto tiempo?
4: Bueno, es que, Jessy, estaba en México, así yo tipo me quedo en México, me fui a Chile a hacer The Voice, ajá, ese programa de televisión, que fue una gran experiencia. Me enamoré de un chileno y me quedé embarazada y me volví a Chile.
0: Ah.
4: Así que me fui por la razón correcta. Pero
0: correctísima.
4: Pero en el fondo no eran los planes. O sea, la última vez que estaba acá, yo así me quedo en México, mi viaje en México, amo México, México, México. De pronto me voy a ir a Chile 3 meses, conocí a este tipo, fue así fulminante, y al año estaba ya embarazada y me quedé, o sea, volví de 7 meses embarazada, toqué en el ERA, el último concierto que hicimos acá en México. Fui a sacar mis cosas del departamento que tenía, las mandé por correo, cerré el departamento tipo una lagrimita, tin, tin, tin, con la panza 7 meses, y me volví a Chile a instalarme. Así que estoy allá, o sea, viajando muchísimo, pero recién retomando postparto, post romance, post todo, de vuelta al mundo musical.
0: Pues con razón le brilla tan bonito los ojos. ¿Ah? Qué bonito motivo, qué bonita
4: gran
0: razón.
4: Motivo. La vida misma.
0: Fíjate, ajá, que alguna vez vino Julieta Venegas justo en, uh-huh, esa situación. Y yo le decía a Julieta, bueno, le hice una pregunta que luego dije, ah, qué pregunta tan pendeja, pero la verdad es que luego me pareció como interesante, porque era que de qué forma le cambia el espíritu de inspiración, uh-huh, a la mujer cuando es mamá.
4: Uh-huh. No es una pregunta pendeja, es como una pregunta gigante.
0: Sí.
4: Porque es una cosa, porque yo creo que hay cosas en la vida que son de ese nivel de transformación, ¿no? El dar a luz o tener un hijo o una hija, el perder a alguien de pronto, como que hay ciertas situaciones que son como de crisis que generan transformación, ¿verdad? Y en el caso de la maternidad, yo creo que todo cambia de lo práctico y lo cotidiano, y cambia de lo profundo. O sea, como que cambia, o sea, también creo que para las mujeres hay una cosa de como de también de uno morir y volver a nacer, ¿cachai? Una parte de ti queda atrás. Y muere, y se fue esa vida, se fue esa persona, y tú como que renaces con la bebé también. Entonces hay toda un reconstruirse, de todas maneras.
0: ¿Y sabes por qué lo preguntaba? Porque luego yo me da la impresión, uh-huh, de que cuando se es mamá, luego llegan las primeras canciones con un toque de dulzura, quizá, de ternura, quizá, no lo sé.
4: Puede ser, hay de todo, o sea, mira. Y ahora justo ando presentando, o sea, no sale todavía, sale en julio el nuevo álbum, pero el nuevo álbum lo escribí en época de posparto. Y tiene ternura el álbum y tiene terror. Son ambas cosas, ¿verdad? Entonces, en mi caso, yo creo que he escrito la canción más tierna y más amorosa que he escrito, que en el álbum se llama Nací Necesitándote, que es una canción de amor a mi hija.
0: ¡Qué bonita frase, cara!
4: Sí, no, y en verdad me emocionó. O sea, la escribí y al principio la grabé de una sentada a piano y voz. Y me daba tanto nervio escucharla, y así que no la podía escuchar porque me daba como nervio, porque como que me sobrecogía, ¿no? Y además de esa canción, por otra parte, tengo las canciones como, bueno, Bugambile, que lancé, que es como la canción del terror de la maternidad, desde perderse, de estar desesperada, del encierro, de la domesticidad, de estar obligada a entregarte a otra persona, a cuidar, la presión de eso, el fallar como madre todo minuto, toda hora, o sea... Como que es increíble cómo van de la mano, ¿no? Esta cosa de que uno no sabe cómo ser mamá o papá, de seguro, y uno va aprendiendo y es un proceso y es una revolución. Y va esa ternura y esa luminosidad de la mano con la angustia, el desafío, el terror, todo eso. Entonces el álbum recorre esa dualidad, ¿no?
0: Fíjate que no lo había visto desde ese punto de vista, pero claro.
4: Sí,
0: o sea,
4: sí.
0: Finalmente ahorita vino a mi mente que lo viví. Con mi esposa, porque ¿ya? Pues finalmente ya mis hijos están grandes, les sigo diciendo niños.
4: Porque ¿cuánto están, tiene?
0: Bueno, 30 y tantos.
4: Wow.
0: El más chico, 28. Y cuando están ahí, ya sabes que está la comida, niño, véngase. O sea, pero instintivamente, ¿no? Porque.
4: Sí, porque ¿no? son tus niños, po.
0: Exactamente, pero me tocó el terror de la mamá, bueno, de lo que pasaba, de todo esto, ¿no? Y la verdad es que si tienes toda la razón,
4: es terrible.
0: ¿Qué punto de vista?
4: Sí, además que lo que encuentro que es terrible es, y a la gracia de lo que estoy tratando de hacer con este álbum, si puedo ofrecer algo, humildemente, es como abrir la conversación, ¿no? Como que no porque uno lo pase mal en una etapa de la maternidad o la paternidad te hace ser mal padre o mal madre, mala madre, ¿cachai? Y yo creo que lo que pasa es que uno tiene terror a fallar y tiene terror a que eso te defina como en tu maternidad. Y van de la mano, ¿cachai? Van de la mano. Como que uno no quiere pensar que su mamá o su papá lo pasa mal, ¿me entendéis? No quiere pensar eso, pero puede pasar, especialmente en la primera infancia. O sea, lo que yo caché es que el primer año, porque ahora mi hija tiene un año y medio, recién.
0: Ah, disfrútala muchísimo.
4: Sí, ahora estoy disfrutando, Jessy, o sea, cada segundo, pero en los primeros 6 meses, 8 meses, lo pasé muy mal, ¿cachai? Entonces, ahora es una delicia, y todo lo que es difícil se siente bien, porque son cosas que uno puede enfrentar porque ya tiene su relación con su bebé y su hija, pero al principio, o sea, tipo esos primeros 6 meses, yo estaba en un delirio, ¿me entendí? Y es una crisis como... Es una etapa tan frágil, ¿no? Para las mujeres ese posparto. Y muchas veces no se ve así. O sea, yo me fui a la casa tipo, tengo un bebé, voy a criarlo, bla. Y de repente yo sí, ¿qué está pasando? No duermo, tengo que darle la leche, no me sale leche, me da mastitis, enferma, cólicos, para acá, para allá. ¿Me entendí? El papá tiene que volver a trabajar después de cierta cantidad de tiempo, ¿verdad? Entonces uno está como sola en
0: el
4: ese
0: cuerpo
4: encierro.
0: Cambia.
4: Todo cambia. O sea, y eso, y es importante como también detenerse y acoger esa realidad, ¿no? Y bueno, y para mí ha sido mi monotema, porque como que estaba así saliendo de eso recién. Entonces estoy así como preguntándole a todas las mujeres en la calle como, ¿eres mamá? ¿Cómo fue tu posparto? ¿Cómo fue tu parto? ¿Qué está pasando? Cuéntamelo todo, ¿cachai? ¿Cómo estás contenta? ¿Cómo estás? ¿Verdad? Porque es una cosa tan impactante, ¿verdad? Y además empieza a pasar lo que tú me cuentas, que la gente empieza a acordarse de sus propias paternidades o maternidades, especialmente al comienzo, así como, ¿verdad que fue difícil? Porque uno obviamente lo olvida, yo entiendo, y le digo a mi mamá, mamá, y mi mamá dice, ay, ni me acuerdo, no sé, y yo, pero mamá, no llorabas, no era terrible, no sé qué, y mi mamá, ay, Francisca, ya, dale nomás, ¿cachai? Y yo creo que también es interesante como nos conecta, pues estar universal, ¿cachai?
0: Oye, pero es lo único, la única labor que vas a hacer el resto de tu vida.
4: Claro, claro.
0: O sea, eso de ponerte una etiqueta de bueno o malo, pues no va a pasar, porque... No. Te quedan décadas y décadas, sí, o sea, sí hay momentos buenos y hay momentos malos.
4: Por supuesto.
0: Se tensa la relación, luego ya al final todo lo vence el amor inmenso que tiene uno por ellos.
4: Sí, es impresionante eso. Es un enamoramiento, como que uno... Yo trato de explicarle a mis amigas que no tienen hijos, porque yo, también para mí el tener mi hija fue porque me encontré con mi pareja, digamos. O sea, como que me encantaba la idea de ser mamá, pero también estaba muy tranquila de conocerlo, ¿no? No era algo para mí como voy a ser mamá, sí o sí. Era algo como que tenía que ver también como con el proyecto de vida, ¿no? Con la persona, qué sé yo. Y de repente me di cuenta de este enamoramiento nuevo que empezó a surgir. No solamente con mi hija, pero con la familia, con la idea de que está todo el mundo aquí en este espacio pequeño, está todo el mundo, está el planeta, está todo el universo aquí. Y eso fue muy emocionante, y como que el enamorarse de eso, ¿no? Y cómo eso también te expande como persona, como humano, y a la vez cómo se complementa con la identidad que uno tiene como profesional, como adulto, como artista, en mi caso, y así.
0: No, y vendrán otros hijos, me imagino.
4: Ahí vamos a ver, no sé. Pero mi hija tiene un hermano, sí. Estoy recién saliendo el primero, yo sí. Mira, igual yo somos cinco hermanos y me encantan las familias grandes, pero no sé. Igual el mundo de hoy está rudo para tener varios hijos.
0: Sí, está rudo,
4: Está rudo, está rudo.
0: Y se va a poner más.
4: Se va a poner más. ¿Tú tienes dos?
0: Tres.
4: Tres. Ay, qué lindo.
0: Tres. Alguna vez me dijo alguien. Un señor sabio me dijo que el número ideal eran tres. Nunca me explicó por qué. Y yo me quedé como con eso y dije, ah, pues tres, pues vámonos, tres. Y la verdad es que ha sido un equilibrio muy bonito.
4: Sí, tres es súper buen número. Igual es como un grupo ya.
0: Sí, sí, ¿cachai? Sí. Y esto de la familia es maravilloso.
4: Sí. Pues
0: es una unión que no se rompe.
4: No, es tu tribu.
0: Sí.
4: Es como tu gente favorita.
0: Sí.
4: ¿Cachai?
0: De hecho, nos llamamos los Cruz.
4: ¿En serio? ¿Y por qué?
0: Pues por la caricatura esta, ¿no? La película esta de los Cruz está.
4: ¿No los cacho?
0: Vela.
4: O sea, está, que fome mi respuesta porque me lo encanta como así, los Cruz, pero no sé quiénes son.
0: No, vela. Ahora vas a llenarte de esas películas.
4: Ahora ya, buenísimo.
0: Te vas a llenar de esas películas. Espérate un par de años y cuando te diga yo de tal película vas a decir, ah, claro, ya la vi 500 veces. Llámese claro. Los diálogos.
4: No, ahora estamos recién en Peppa Pig.
0: Ah, no, vas empezando.
4: Recién, porque es como que, además que lo que me he dado cuenta con mi hija, que como está tan chiquitita, lo que más le gusta de la tele es encenderla. O sea, descubrir que ahí está Peppa Pig, ¿verdad? Como que lo prendemos, ¡ah, Peppa! Y lo ve 30 segundos después, ¡listo! Y se va. Como saber que vive Peppa ahí es su mayor descubrimiento.
0: Ya, te vas a llenar de esos personajes. Yo ahora con mi nieta.
4: Ay, qué linda.
0: Muchísimo.
4: Qué lindo. Oye, eso va a ser otro viaje, ser abuelo.
0: ¡Hala! Es riquísimo.
4: Claro.
0: Porque no tienes que criar nada ni obligación, solo consentir y consentir.
4: No, y qué enamoramiento también, qué especial.
0: No, es un amor.
4: Ay, qué rico, Jessy. Me pone muy contento por ti.
0: Oye, cántanos.
4: Bueno, hablando de. Yo voy a pedirle aquí disculpa este día por la mañana a todos nuestros auditores. Me faltó el mezcal, Esta canción que voy a cantar ahora se llama Bugambilia. Es una canción nuevísima. Es una canción que habla de esta etapa difícil y terrorosa del posparto. Es una canción dura. Sin embargo, me parece que más que el afán de que sea una canción que uno baile en TikTok o que cante así, es una canción que habla de un tema que me parece muy relevante. Así que aquí va.

0: ¡Wow! ¡Qué!
1: Gracias. Estoy viajando.
0: ¿Sí? Sí, justamente estabas viajando.
1: Sí.
0: Y pues qué bonita es la música y qué intensa, ¿no? Que puede llevar a esa catarsis de...
1: Catarsis total. Sí, eso, ¿no? Eso es esta canción, una catarsis. Como que la lancé ahora. Es el punto más raro y más oscuro de un álbum que tiene mucho más repertorio. Pero dije, ok, vamos a hablar de esto. De esta parte oscura del posparto y la maternidad, y este es el punto más álgido, y vamos con esta, como para poder catalizar la conversación, ¿no? Y gatillar, claro, eso.
0: Oye, y además, también qué linda oportunidad de tú poder decidir esto.
1: O sea, totalmente. No, y además que, Jessy, la respuesta, en el poco tiempo que llevo con esta canción afuera, porque hoy día se lanzó otra, que se llama La Cara, en el poco tiempo que lleva afuera, la respuesta de las personas ha sido increíble. O sea, las mujeres como... Yo lo pasé súper mal, me da vergüenza decir, nunca pude decir, amo a mis hijos más que nadie, pero en ese momento me quería morir. En ese momento no sabía lo que estaba pasando. En ese momento ni siquiera me entendía a mí misma, ¿verdad? O sea, como que cataliza una conversación y gatilla una conversación que se siente tan real y profunda y necesaria. Y como que yo contaba ayer en otra entrevista, como, este álbum no es el álbum que yo planeé hacer, pero que es el que necesité hacer nomás, ¿cachai? O sea, yo estaba en la casa con Francisco, mi amigo, que es el productor del álbum conmigo, y yo le digo, Francisco, quiero hacer un disco ultra pop. Yo así tipo posparto, 6 meses. Ultra pop, voy a ir al gimnasio, voy a ser como Miley Cyrus, voy a salir así con el cuerpo aceitoso y dura y no sé qué, y vamos a cantar de la vida y no sé qué, y mi amigo mira, y yo tipo con la leche chorreando, con el tomate, el pelo para el lado, sin ducharme, con ojera, y mi amigo me dice, amiga, yo no creo que eso va a pasar. Así como, ¿qué está pasando contigo en de verdad? En tu vida, en tu cabeza, en tu corazón, en tus escrituras, ¿verdad? Y ahí yo dije, ok, a ver, y empecé a mirar todo lo poquito que estaba escribiendo o pensando en mi cabeza incluso, y se lo empecé a comunicar y me dijo, ese es tu disco, eso es lo que amo, tu explorar. Y yo dije, ok, y ahí empecé también a buscar obras y canciones y cine y libros de otras mujeres que hablaban de este tema, diferentes eras de la humanidad, básicamente. Y fue como una ventana y un portal a conectar no solamente con la maternidad, pero como con las temáticas sociales que tienen que ver como con lo tabú, con la histeria, con la ira, con la sociedad desarmada que tenemos, ¿cachai? Como todo a través de un testimonio personal, pero que me llevó como a conectar con todo eso.
0: Que además creo que ahorita lo importante de las canciones, habiendo tantas y de tantos temas, hoy hay más géneros que estrellas en el universo, es abrir conversación. Es escuchar canciones que te hagan reflexionar, que te hagan opinar, que te hagan desahogarte.
1: Sí.
0: Creo, ¿no?
1: Sí.

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1: Un streams no es algo fácil de lograr, amigo. O sea, ¿me cachai? Entonces hay como una noción que todos estamos como... Así, para hacer, decir algo del mundial, como a puro gol, ¿no? Como que si no fuera que estamos uno en un proceso y hay matices de éxito. Entonces, escucharte decir eso, pensando en la obra misma o la creatividad misma, me parece súper refrescante.
2: Sí, porque luego hay que sacudirse a don algoritmo, ¿no? Que nos trae chinga para todos lados.
1: Qué fuerte, sí.
2: Y sí, hay que sacudírselo y hay que llenarse de esa inspiración, que luego, insisto, lo necesitamos.
1: Sí, sí, bueno, uno lo busca siempre, en todo momento. Porque... uno está triste y busca esa canción que te hace sentir identificado. Uno está deseoso, enamorado, y también busca esa canción, esa película, esa conversación que hace eco de ti.
2: Sí, sí, claro. Cántanos algo.
1: Canto otra, ya. Esta canción salió ayer.
2: Venga.
1: Se llama Mala Cara. Esto es un estreno estrenísimo. Estreno para mí. Ah, va así.

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1: ¡Ah, qué gran artista! Francisca Valenzuela con nosotros. ¡Qué bonita rola, eh!
2: Muchas gracias. Eso es un estreno, amigo. Mira, yo así, ojito cerrado, así. ¿Cómo era? ¿Cuáles acordes eran? Ah.
1: No, pero está maravillosa. ¿Qué va además? ¡Qué bonita relación con el piano!
2: Sí, es mi otro amor también.
1: Sí, se te nota.
2: Sí.
1: O sea, se te nota una

0: produce, es una conexión muy de raíz con el piano.
1: Sí, además que ¿sabes qué me pasó recientemente? A raíz de la paradoja de la maternidad. Como tuve muy poco tiempo para hacer el álbum, era como... tenemos una hora que grabar voces, grabar piano y hacíamos todo en la casa. Así como entre los pañales, las siestas, todo. Entonces, Francisco me decía, ella graba el piano. Entonces, por ejemplo... hacía el arreglo y era 15 minutos. Entonces era como cerrar los ojos y decir como confiar en que sé lo que estoy haciendo, confiar en que mi cuerpo conoce el piano y que lo que puedo hacer es suficiente para no quedarme ahí quirúrgica trabajando así 14 horas porque no lo tengo para este álbum, ese tiempo, ¿cachai? Entonces lo mismo como con, no sé, cuando hacían mala cara, cuando escuchas la grabación hay mucho... mucho ritmo, como mucha energía, como menos prolijo, ¿no? Más libre. Entonces eso fue como muy importante, aprender a confiar en esa relación con mi instrumento.
0: Pero qué bien respondió.
1: Sí, sí. De todas maneras, como que es una relación de amor también. O sea, también me doy cuenta que me da mucho. O sea, por ejemplo, ahora que canto con ustedes aquí, en una semana que ha sido muy linda, pero de mucha ejecución y promoción y cosas como que son extra musicales, siento como me entrega vitalidad, ¿cachai? Y energía. Sí. Como que es calientito.
0: Te transforma.
1: Me transforma, totalmente.
0: Sí, así pasó en estas dos canciones.
1: Qué bueno, sí, me transforma, totalmente.
0: Oye, pues yo te agradezco mucho que estés acá. Bienvenida siempre. No dejes pasar tanto tiempo, gracias. Caray.
1: Sí, ahora ya no.
0: Sí,
1: ahora ya...
0: aunque vengas con pancita de 6 meses, deberías de venir más seguido.
1: Me encanta. Gracias por el espacio. Y de verdad, gracias por el espacio para tocar en vivo. Yo sé que todos llegamos tipo, son las 9 de la mañana. Pero... se agradece mucho, porque hay muy pocos espacios que permiten tocar y cantar y ahondar en la música.
0: Pues la verdad es que este es un placer y este es siempre tu casa.
1: Muchas gracias, Jessy.
0: Francisca Valenzuela, gracias.
1: Gracias a ustedes.
0: Gracias, vamos a continuar con este programa.

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5: 9:41.
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15: Ya es viernes 5 de junio. Estamos en vivo en este programa de radio. 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Vamos con el estreno de la semana. Mi yo de antes, Ozuna, en XFM.
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0: es, y como todos los viernes, en este 5 de junio, llega Ale Rey con lo mejor del cine, recomendaciones. Le estaba diciendo, oye, yo por el torneo futbolístico mundial este que viene, seguramente no va a haber estrenos, pero no, dice, está lleno de estrenos. Qué gusto, Ale, ¿cómo estás?
1: Muy bien, tú, Jessy, ¿cómo estás?
0: Bien, contento de tenerte aquí, y además, ansioso de escuchar todas las recomendaciones que tienes para nosotros.
1: La verdad es que hay muchos, muchos estrenos, ahora sí que... Pues no se detuvieron por este evento. Al contrario, creo que pues las distribuidoras están apostando porque la gente también vaya al cine a ver pues todos estos estrenos, que aparte son bastante grandes, como Supergirl. Okay. Supergirl sí está así de que en pleno evento, básicamente.
0: Okay. Wow, entonces, pues muy bien.
1: Pues yo creo que, yo espero que les vaya bien, porque la verdad es que lo que pude ver hace poco en CCXP de Supergirl me encantó.
0: Oye, y además te voy a decir una cosa, pues no todo el mundo se conecta con el fútbol. Hay mucha gente que quiere quitarse de la sobresaturación que significa el torneo.
1: Exacto.
0: Pues para ir al cine.
1: Exactamente, y pues la verdad es que vamos a tener muchas opciones. Pero ahorita la que tenemos y que se me hace que es una apuesta bien, bien interesante, es esta de Amos del Universo. Okay. Que es de esta serie que viene desde los 80, que ya sabemos que empezó porque pues querían darle como esta pelea a Star Wars con los juguetes, ¿no? De Amos del Universo. Y pues ahora sí que esta película a mí me sorprendió bastante, me gustó. Yo nunca había visto la serie, llegué a verla tal vez de chiquita, como que de repente algún episodio. Obviamente sé quién es He-Man, todo esto, pero me gustó mucho. Trae muy buen elenco, trae a Nicolás Galatzin, a Camila Méndez, que a mí me sorprendió muchísimo verla en este elenco, porque ella viene de esta serie llamada Riverdale, que fue muy famosa, y pues ahora verla en pantalla grande creo que está bien padre. Tenemos a Idris Elba y a Jared Leto, que yo no sabía que era Jared Leto hasta que vi los créditos. Fue como, espera, ¿cómo? Pero es que él es Skeletor, como villano que sabemos que siempre ha sido de Amos del Universo, ¿no? Y la verdad es que me gustó mucho. La primicia es que Adam, que es el personaje que va a ser futuramente He-Man, no sabe que él es el hombre más fuerte del universo. Y pues al encontrar la espada, que ya sabemos que es muy importante en esta historia, descubre estos poderes y entonces viaja a Eternia y ahí conoce como a todos los otros personajes que también son muy importantes en esta historia, ¿no? Y me gustó mucho, creo que es una forma de acercar a diferentes generaciones y sí, que pues conozcan esta historia, que te digo que al final yo sé que existe, pero nunca fui fan. Y ahora que la veo, creo que, pues sí, le va a llegar a una nueva generación bastante importante.
0: Sí, qué bueno, esto de juntar generaciones me encanta porque, sí, pues finalmente muchos nos divertimos con series, uh-huh, películas, y nos encanta que ahora nuestros hijos, sí, sobrinos, nietos y demás, pues se enganchen con lo que a nosotros nos divirtió hace unas décadas.
1: Exactamente, sí, la verdad es que creo que, te digo, a los niños yo creo que les va a gustar bastante.
0: Pues entonces, sí, yo espero que sí. ¿Qué más tenemos?
1: También tenemos una película que siento que al verla en cines van a decir como, ¿y esto qué? Se llama El Afinador. Yo la verdad iba con cero expectativas cuando la vi y salí así de, ¿qué acabo de ver? Este chico protagonista, que se llama Nicky, tiene hiperacusia. Esto quiere decir que es súper sensible a los sonidos. Y entonces se dedica a afinar pianos. Okay. Todo bien hasta ahí. De repente descubre como que medio que alguien está robando una caja fuerte. Y él dice, ¿sabes qué? Los ayudo a abrir la caja fuerte nada más para que me dejen seguir afinando el piano que tengo que afinar. Y pues obviamente se vuelve parte de esta como banda de...
0: Ah, vi cortos.
1: La verdad está muy buena. O sea, está muy buena porque al final descubres el pasado de este chico, que tiene mucho que ver precisamente el por qué se vuelve afinador de pianos. Y la verdad es que está excelente. Yo pensé que era como muchísima acción y explosiones y no. O sea, es solo ver los robos, pero te crea esta tensión y emoción. Obviamente también tiene la parte como romántica, porque encuentra el amor en una persona que ama tocar el piano. Está muy, muy linda y está muy interesante. Me gustó mucho. O sea, me gustó que sea de acción sin tener mil explosiones.
0: Pues los cortos se ven maravillosos. Sí, la voy a ver.
1: Sí, sí, se las recomiendo mucho. Vale mucho, mucho la pena.
0: Pues la verdad es que gracias. ¿Ale, algo más?
1: No, pues tenemos Scary Movie 6. Okay. Que también nos va a traer muchísima nostalgia porque vemos al elenco principal, bueno, al elenco original nuevamente. Entonces, pues también un poco de nostalgia con Scary Movie 6.
0: Pues ahí está, entonces hay buen cine este fin de semana.
1: Sí, sí, tenemos muchos estrenos.
0: Qué bueno, mi Ale. A tus redes sociales, por favor.
1: Yo soy Ale Rey, así me pueden encontrar en Instagram y TikTok.
0: Muchísimas gracias, Ale, por estar en contacto con nosotros. Nos escuchamos el próximo viernes. Gracias, y despido el programa. Hay resumen mañana de 6 a 8, el domingo de 8 a 10. Y bueno, nos escuchamos el próximo lunes en punto de las 6.
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4: Son las 10.
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0: viernes, qué alegría, qué emoción, señores. Viernes 5 de junio ya llegó y yo estoy extremadamente feliz porque los últimos 3 viernes de mi vida he tenido que trabajar hasta las 10, 11 de la noche y hoy no. Qué felicidad, hoy voy a vivir mi viernes normal como todos ustedes, como Comando Godín. A las 4 de la tarde ya voy a estar libre. Bueno, yo sé que no todo el mundo está libre a las 4 de la tarde, pero no se hagan. Sé que muchos matan la tarde, sé que muchos no regresan a la oficina, sé que muchos, aunque estés en la oficina, ya te estás haciendo güey, y sé que otros sí le dan durísimo a la oficina. Así es que, Comando Godín, buenos días, ¿cómo están? Espero que estén muy bien, malditos perritos adorables. Hoy moronga sí en ese programa. A todos los que vienen manejando también les mando muchos saludos, buena vibra. ¿Hay alguien que va a salir de fin de semana a otro lugar de donde vive, así como para descansar? Como que estamos en fines de semana muy normales, clásicos. Creo que poca gente sale a otro lugar. Creo que la mayoría de la gente se va a quedar en su ciudad. Aquí, por lo pronto, en la Ciudad de México, entre que el frente frío vía huracán, 1, 2, 3, por mí, por todos mis compañeros, ha estado lloviendo y está muy nublado. Pero les voy a poner una cancioncita que estoy seguro que les va a prender y les va a dar para arriba. O sea, pero les va a dar para arriba durísimo. Le mando también un saludo a todos los ames de CASE y a toda la gente que nos esté escuchando. Y les quiero hacer una pregunta. El programa va a estar muy bueno, o sea, muy, muy bueno. De entrada viene Hugo Corona para hablar de pelis para la banda, obviamente. ¿Qué cosas nuevas hay? Quiero preguntar de las nuevas películas, qué está pasando con este asunto de los backrooms, qué está pasando también con Obsession, se llama, ¿no? Esta película que dicen que está tremenda, de terror, miedo, tal, que todo pasa entre un hotel, un coche, y que tres, cuatro, que son solo dos locaciones, pero que te saca todo lo que traes adentro, o sea, que te va a mandar al baño, así de ¡ay! Que luego hay gente que no puede ni dormir, así de plano. Luego viene Cabá. Viene acabado el programa para la revancha del Soundtrack VIP. Hoy hay Soundtrack VIP, hay música, hay relajo, va a haber risas y sobre todo mucho veneno. Mucho veneno, porque estos canijillos dijeron que que la vez pasada no estábamos preparados, que ustedes no nos duran ni para el arranque, pero si les ganamos. Pero bueno, oigan, también creo que mucha gente estamos muy felices y algunos también con precauciones emocionales. Fíjate qué bonita frase, precauciones emocionales con la selección, porque ayer le ganó a Serbia 5-1. Sí vi el partido, sí estuve pendiente, ahorita lo vamos a platicar, porque siento que hay cosas por un lado muy buenas, que es obvio ganarles y ver que está, pues que esté probando ahí el Vasco todo el rollo de cómo van las cosas, y por otro lado digo, ¡ay! No nos vayamos a confiar, por favor, no me ilusiones. Siento con la selección, ¿saben cómo? Como cuando acabas de tronar con alguien que te hizo pomada el corazón y de repente a las 2 semanas ya conociste a alguien que ya está súper embobado o embobada, pero que te das cuenta que en cualquier momento te puede hacer todavía peor que el anterior. Así me siento. Pero bueno, pero por lo pronto estoy muy contento. México 5, Serbia 1. También estoy muy contento porque Shakira regresa a la Ciudad de México. Ya ayer se anunció, la FIFA confirmó que Shakira y Burna Boy van a ser parte de la ceremonia inaugural de la Copa Mundial de la FIFA. Me da mucho gusto. Van a estar por aquí. Así que el próximo 11 de junio, que es jueves, el próximo jueves, en la inauguración, van a estar cantando pues este tema de la selección. Que ya, perdón, la selección, perdón, del Mundial. ¿Cuántos temas hay del Mundial? O sea, creo que salieron, no sé, si me dicen que hay 80 temas del Mundial, se las creo. Lo sacaron los influencers, lo sacaron nuestras amigas las reinas de corazones, lo sacaron los oficiales, los no oficiales, los de cumbia, los mezclados. O sea, hay una cantidad de temas del Mundial. A mí la verdad es que eso no me gusta tanto. Prefiero que haya 2 buenos temas a que haya 80, de los cuales 70 están hechos con bueno, no sé, pero seguramente hay varios hechos ahí con inteligencia artificial. ¿Y qué dices? ¿Te cae? Pero bueno, ya haremos un recuento también de canciones y temas de los mundiales y de cada una de esta justa mundialista que estamos a punto de vivir aquí en nuestro país. Cosa que me da mucho, mucho gusto. Oigan, a ver, les quiero hacer una pregunta. Pregunta rápida, Miguel Díaz. Prepárate con el super jingle del programa para que puedan mandar WhatsApp. Y la pregunta es, quítame el fondo, por favor.
1: ¿Qué terror tenías de chiquito? ¿Qué te daba pavor de chiquita, amiguita? Aunque ya estés grande, aunque seas parte del Comando Godín, aunque andes buscando novio en Tinder y nada más te lo quieras besuquear y eres tú la que se lo va a cenar. Algún día tuviste un miedo de chiquita. ¿Qué te daba miedo de chiquito o de chiquita? Les digo que me daba miedo a mí, ahorita después de darles el WhatsApp, para que manden su miedo chiquitero. ¡Suéltalo!

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1: Aló, ¿saben qué me daba mi pavor de chiquito? Los azotadores. ¿Ubican los azotadores? O sea, esos gusanos con pelo. Unos gusanos con pelos que se suben en unas, en unos árboles especialmente. Había unos árboles, bueno, hay obviamente unos árboles, afortunadamente. Imagínense qué feo decir había, ya tendrías que estar en el futuro y que nos acabamos el planeta. Hay unos árboles, que son así como medio amarillosos, bastante gruesos de la parte del tronco inicial. Y bueno, del tronco. Y tienen como unas vainitas rojas. ¿Las ubican? Como vainitas rojas. Eran de los árboles que yo normalmente me subía, porque son los que estaban bajitos, son como que nunca fui, la verdad, un gran escalador de árboles. Entonces, en eso sí me subía. Y ahí por mi casa, donde yo vivía, en la honorable colonia Sinatel de la Ciudad de México, por el sur de la ciudad, había muchos de esos árboles. Y en esos árboles se subían estos azotadores horribles, horrendos. Digo, horribles, horrendos, no es que sean horribles, de hecho son bastante bellos, hay muchos muy bonitos, pero a mí me daban miedo porque decían que quemaban. Que quemaban la piel, que si te caminaban encima te quemaban. La verdad es que nunca, nunca me caminó uno, pero ya sabes que mil veces te subías a un árbol o tal y de repente veías uno al lado de tu dedo, o veías que uno se iba a subir y era ¡ah! Así, pero el susto inmediato y grito inmediato del famoso azotador. Entonces, díganme cosas que les daban miedo de chiquitos, no necesariamente solo de pesadillas o de miedo de extraterrestres, no, cosas así banales que digas, ¿cómo me daba miedo esto? Puede ser. Y fíjense, hablando de cosas que dan miedo, cuando estaban muchos de ustedes chavitos, fue la situación de Paco Stanley, cuando lamentablemente pues asesinaron, ¿no? Iba a decir falleció, pero no falleció. Asesinaron a Paco Stanley. Y estaba leyendo hoy en la mañana, y también estaba leyendo ayer a nuestro compañero Paul. No entendí muy bien el contexto porque nada más vi que Paul decía, ya no quiero saber nada de eso, nada más están sacando dinero. Y entonces hoy en la mañana ya leí en redes y todo esto que hay un nuevo documental, un documental que se llama Testigos, la verdad tiene voz, de dos personas que sí supieron quién mató a Paco Stanley, o que sí sabían. Y su comentario es, nosotros sí sabemos, yo sí lo sé, me lo quedé callado mucho tiempo, es una... Me parece una falta de respeto lo que hicimos con esta, con, por supuesto, con Mayito y con Paola Durán, la edecán, como en ese momento la llamaban, y bueno, pues por supuesto, Mario Besares, que estuvieron encarcelados cuando nosotros supimos quién dio la orden, quién lo hizo y tal. Y nunca lo dijimos por miedo, pero ahora sí lo vamos a decir, que estamos a punto de morir y estamos muy, bueno, a punto de morir. No, eso está horrible. Estamos ya grandes y no nos queremos morir con ese asunto. Yo no lo he visto, se ve que es nuevecitito, se llama Testigos, la verdad tiene voz. ¿Lo voy a ver? Sí, sí lo voy a ver. ¿Lo quiero comentar? Sí, lo quiero comentar. ¿Dónde está el documental? Está en Real TV, yo jamás había escuchado de Real TV. Se escribe Real TV, así, Re con doble E, luego L doble E TV. O sea, Real TV con doble S. Y creo que también está en Prime. No estoy seguro si está en Prime, porque dicen que está en los Rokus, en los Fire Sticks. Como que la gente que tiene los sistemas de Roku, de Fire Sticks, y como que tiene abierto muchos documentales, o sea, más bien abiertos muchos canales, lo tienen ahí. Se llama Testigos, la verdad tiene voz. Pero ahorita lo checamos a ver si está también en Prime Video, y con mucho gusto se los digo. Pero bueno, esas son las cosas que obviamente a mucha gente pues le da miedo, ¿no? Ver una situación así en la tele, ver a una persona conocida, ver tal. Muy lejano a mis azotadores, pero de igual manera me daban miedo los azotadores. Ahora, otra cosa que me daba pavor a mí eran las cucarachas. Pero cuando descubrí que hay cucarachas voladoras, es en serio, o sea, ¿quién hizo esto? O sea, ya estaba terrible y alguien todavía lo lleva al siguiente nivel. O sea, está horrible que las cucarachas vuelen. Dice Jordi, soy David Ricardo. Hay mucha gente que está mandando mensajitos. Dice, hola Jordi, soy Jess. De niña tenía gustos raros, me gustaba mucho Javier Solís, Pedro Infante, Bruce Lee, pero eso, ah no, dice, hola Jordi, soy Jess. A mí me daba miedo que mi mamá me perdiera en un mercado. ¡Claro! Tanto nos decían de los robachicos, y no te me separes, y agarrarme la mano, que me daba miedo que me perdiera mi mamá en un mercado, en alguna plaza o centro comercial. Mi mamá fue mami joven, a los 19 años, y era muy bromista, y seguramente alguna vez me hizo la broma de esconderse. Hijo, esa me parece la peor broma que le pasó a una mamá a un hijo. Bueno, no la peor, pero una de las peores. Quizá por eso me quedó el trauma y llegué hasta a soñar que me perdí. Ay, Jess, pobrecita de ti. O quizás porque un día a los tres años me perdí, pero no me asusté. Estaba con una vendedora de París, Londres. ¡Ah! Me acuerdo de la tienda París, Londres. París-Londres era una tienda departamental que competía contra Liverpool y Palacio de Hierro, pero pues bueno, lamentablemente se quedó en el camino, y pues ya no funcionó. Creo que pasó todo lo que pasa en la serie de Velvet, se les complicaron las cosas y adiós. Dile: hola Jordi, me llamo Luis Ábalos, a mí me da miedo y no sé por qué las personas chaparritas, dice, las personas de estatura pequeña, o sea, se refiere a la gente que realmente tiene una situación, que no pudo crecer. Dice, sí, hay mucha gente, y es feo, ¿no? Porque pues una gente que tiene enanismo, una persona de talla pequeña, pues no te va a hacer nada mal ni nada, pero bueno, visualmente quizá tuviste alguna cosa que te relacionó con algo malo, pero pues no, nada que ver, ¿no? Pero imagínate qué feo para ti que te dan miedo, y qué feo para ellos que pues no tienen por qué dar miedo, ¿no? Dice, hola Jordi, a mi mamá, a mí me daba miedo que mi mamá me revisara las libretas de la escuela, ahora se traspasó a que la novia revise el celular. Muy bien, Ricardo Reséndiz de Catepec. Por cierto, voy al trabajo. Es más, te voy a regalar boletos. Ricardo Reséndiz, muy bueno tu comentario. Terminación 1072, mi querida Joss. 1072. Y bueno, sigan mandando cosas que les dan miedo de chiquitos. Hay cosas muy buenas, pero eso de que te revisen la tarea y que hoy lo traspolas a que te revise tu novia el celular. Muy bien, mi querido compañerito Ricardo Reséndiz. Oigan, bueno, vamos con música. Es viernes, ya les dije, hay Soundtrack VIP. Ya les dije, viene Hugo Corona para hablar de Pelis para la Banda. Ya les dije, estamos completamente en vivo como siempre. Ya no, eso no se los he dicho, pero tengo boletos para el Tri. Eso no se los he dicho, pero tengo boletos para Juntos, en el Auditorio Nacional el 25 de septiembre. No sé qué, van a pasar increíble el programa de hoy. Así es que pasemos, por favor, al ambiente de viernes. Yo les dije, a mí me da lo mismo si está nublado en tu ciudad, en tu país, o si afuera se hizo popó tres perros y la pisaste dos veces. Me da lo mismo, yo me voy a encargar de que hoy la pases bien. Suéltala, mi querido Elías. Si pisaste popó, si te están hablando los de la tanda, si tienes dos tarjetas de crédito que ya las tienes hasta el límite y te están hablando los del buró de crédito, si odias a tu suegra, si tu suegro te odia a ti, si se te perdió tu gatito, si tienes una uñita larga para poder tocar la guitarra y todo el mundo te ve mal, te malmira, si te tronó el novio, si te tronó la novia, si no te llegó la nómina, me da lo mismo, hoy es viernes, nos vamos a divertir.

Pumping, por si de repente dicen, ay, me encanta esa canción, siempre la he cantado, la he brincado, la he bailado, pero no sé cómo se llama, Top Pumping, o pónganle Chumbawamba y seguro les sale. 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

0: Spring Air. Fue un super trancazo, obviamente no me dio gusto, pero dije, güey, pues es que
1: no se debe
0: hacer eso.
1: Ya hasta lo platicamos aquí. Ya
0: no
1: está,
0: se debe hacer eso. Exactamente, así no es que pasa con la filtración. Pero
1: antes,
0: bueno,
1: de que me digas del partido,
0: sí,
1: te quiero preguntar, ¿cuál era tu miedo de chiquito? ¿Qué te daba miedo de chiquito?
0: Un poco la oscuridad.
1: Ajá.
0: Un poco me daba miedo la oscuridad. Y había un par de señores. No necesariamente indigentes, pero sí como una persona que como que casi, prácticamente todo el día vivía en la calle y se sentaba ahí en una banqueta. Y era un señor que obviamente, pues, lo único que era una persona mayor que tenía a lo mejor un tema mental. Pero claro, tú como niño pasabas y te... Y te gritaba y te hacía ruidos. Para mí era muy impactante.
1: Amigo, acabas de descubrir lo que hay abajo del iceberg, yo creo. De los miedos infantiles, creo que todo mundo o mucha gente tuvimos a una persona así cerca.
0: ¿Gané boleto?
1: Ganaste boleto, amigo. Oye, pero es cierto. Sí. También en el parque cerca de mi casa, yo vivía por ahí, por Tlalpan y por Tasqueña, por Villacuapa. Y había un parque, y en el parque había un señor con sombrero que siempre se vestía de negro, y le decían el Barragán. Pobre señor, porque era un señor ya grande que tenía el problema, es que sí, efectivamente, hablaba así como raro, se quedaba todo el día ahí, no sé si tomaba o no tomaba, y tenía un ojo de vidrio.
0: Ok, no bueno el combo.
1: Exacto, el combo. Entonces pasabas por ahí, era como de, ay, ahí está el Barragán, ay, pasamos por allá, no, pero váyanse del otro lado. Y como que siempre era como, seguramente decía, no pisen el pasto de ahí, o cuiden las plantas, ¿sale? Pero yo nada más era de lejos, pasabas como, ahí viene el Barragán, y él estaba, ¡dónde vas, majos! ¡Venga ya! Entonces era, y el corazón se te salía, ¿no?
0: Sí, porque además, genuinamente...
1: A ver, pon música de terror, por favor, de favor.
0: Estos señores con los que yo tuve acceso cuando era más chavillo, o sea, a ver, nunca nadie supo que hicieran algo, que golpearan a alguien, que fueran agresivos, no. Pero cuando tú tienes 7, 8 años, que yo sé que vamos a escucharnos muy antiguos, pero a Jordi a sus 7, 8, yo a mis 7, 8, sí salíamos a jugar a la calle y sí podíamos estar horas en un parque y tal, a diferencia de ahorita, esa es la realidad. Y entonces estaba un señor ahí y de repente pasaba, o manoteaba al aire y era horrible.
1: Sí.
0: Ojo, nunca le hizo nada a nadie.
1: Sí.
0: Pero era un terror acercarte. O sea, yo me cambiaba de banqueta para cruzar por ahí.
1: Y como dices, tenían el combo completo. Tenían un elemento. O tenían broncas de alcohol o de adicciones. Por ejemplo, en mi casa, todo el mundo tuvimos miedo, bueno, yo creo, al marihuano, ¿no? Ahora son nuestros amigos.
0: Exactamente.
1: Y hacen podcast.
0: Sí. Ahora tienes miedo de decir no consumo. Ahora es lo que el verdadero miedo es decir no consumo. No, gracias.
1: Ahora te da miedo. Pero la realidad es que el marihuano, en podcast. Mi casa había un marihuano al fondo de la calle. Era como de, ¡ay, no! ¡Pase para allá! ¡Viene el marihuano! Y yo traía la leche en mi caso. En tu caso, bueno, por supuesto, ustedes traían la leche de Estados Unidos. Bueno, no de Estados Unidos, pero tenías leche que compraban en supers donde venían cosas de Estados Unidos, los cereales de Estados Unidos. Tú traías leche, pues no sé, la Alpura 2000, la Lala 2000, la Boreal, que era la que estaba de moda, de Boreal, de las auroras boreales de Islandia, de Noruega. Pues yo traía leche de la Conasupo, amigo, o sea, de...
0: ¿Qué se llamaba?
1: ¿Mandé? Leche de Conasupo. Decía leche de Conasupo. Y venía en bolsa, amigo.
0: Ajá.
1: Y entonces venía en bolsa. Yo traía mi lechita. Y íbamos así caminando. Y con amigos. Y de repente era como de, ahí viene el marihuano. Y madres, aplastabas la pinche bolsa. Y se te salía la leche. Varias veces le eché lechita a amigos y amigas que venían ahí cerca. Y es horrible. Pero te asustaban porque te gritaban. Y esto sin contar los que estaban en los parques, y esto sí está bien fuerte, porque esto seguro que le pasó a mucha gente, que se abrían la ropa y que se iban, y esto sí, porque eso sí era un abuso. Pero a mí sí me pasó una vez que iba en un parque con mi abuelita, ahí en la colonia Narvarte, el parque de las Américas, creo que se llama el parque, y veníamos caminando y se nos acercó un hombre, pues así medio mal mentalmente, con una gabardina, y ¡uah! Que nos abre
0: la gabardina,
1: y pues sí nos asustamos. Cañón, porque pues estaba desnudo, ¿no? Entonces, pues ver algo así a las 11 de la mañana, digo, a la hora que sea, pero...
0: ¿Y le echaste tu lechita?
1: ¿Qué pasó,
0: amigo? No, amigo, pues estás diciendo
1: que... no traía la lechita, amigo.
0: Ah,

0: Otro día diferente.
1: La bronca es que ahí nos roceara él.
0: Exactamente.
1: Bueno, yo me acuerdo de una anécdota.
0: Que el chisquetazo fue a la inversa.
1: Ajá. Yo me acuerdo de una anécdota que un día nos platicó Adal. No sé si te acuerdas. Adal Ramones, ¿te acuerdas de él?
0: Sí.
1: ¿Te acuerdas?
0: Sí, cuando sí, nos llevábamos con... Sí, lo conozco desde que no tenía pelo. Abrazo, señor Ramones.
1: Bueno, pues una vez nos platicó Adal. Me acuerdo muy bien que él en Monterrey, creo que andaban como en un terreno baldío o algo así, o yo me lo imaginé así como un lugar terroso, y que andaba con sus amigos, tal, tal, y pues obviamente sus cuates de chavito, y que le salió uno de estos hombres de ¡órale! Entonces, y que les dijo: si vuelven a andar por aquí, no sé qué. Me acuerdo mucho porque te debes acordar esa frase, que les dijo: les voy a enseñar la que no tiene hueso.
0: No me acordaba.
1: ¿Y qué les dijo? Van a ver, y se los va a llevar, o les voy a enseñar la que no tiene hueso. Y desde la fecha en otro rollo jugábamos con que...
0: Con la
1: no,
0: sin hueso.
1: Con la no, güey. No, pues es que aquí ya traigo, me lastimé la sin hueso. Y no vaya a ser que ese güey que se tiene, se ve que tiene una sin hueso bien grande. Y desde ahí, en otro rollo, cuando decíamos la sin hueso, era por la anécdota de Adal, okay, que lo habían asustado de chiquito con... No se la enseñaron, pero sí con la próxima... Van a ver la que no tiene hueso.
0: Ok. Eso sí da terror.
1: Claro. Bueno, habrá quien le guste.
0: No, me refiero a cuando eres niño, que alguien te amenace con eso. Sí. O sea, sí. Digo, a mí fíjate que creo que no. Yo vivía muy cerca de los viveros de Coyoacán y supe que agarraron a una persona, un exhibicionista, que hacía eso, y pero sí, obviamente se lo llevó la autoridad.
1: Pues bueno, les mandamos un saludo a toda la gente que tiene, que tuvo en su infancia a un hombre o mujer, pero generalmente eran hombres, que les daba miedo en un parque, en una calle, ya sea fuera, como dices tú, homeless, o una persona que tenía alguna adicción, o algo en la cara, raro, y pobres personas.
0: Con una condición mental.
1: Exacto, mucha gente con una condición mental, ¿no? Pero bueno, en fin, son las 10:40. Oigan, quiero aprovechar antes de que platiques del partido. Ah, vamos a ir a corte, y ahorita podemos regresar para platicar del partido. Ok, nada más, quiero aprovechar para decirles, este domingo se estrena el nuevo programa en Canal de las Estrellas a las 9 de la noche, donde tengo el gusto de ser parte, y está padrísimo, se llama ¿Quién es mejor? A las 9 de la noche, amigo, está padrísimo, padrísimo. ¿Tú ya has visto un poquito de qué se trata y todo esto,
0: ¿no? O sea, yo escuché obviamente la conferencia de prensa que hicieron ustedes, vi las notas y más o menos tengo idea de qué se trata, pero lo que no tengo idea es qué demonios van a ser estos cuatro personajes que están ahí en el panel, que son tú, el Diablito, Mitch y, y Adamari López.
1: Y Adamari López. Les platico muy rápido de qué se trata para que lo vean el domingo. La verdad, la van a disfrutar muchísimo. Es una competencia, amigo, y toda la gente que nos escucha, es una competencia entre el público que está ahí en el foro, ajá, o sea, el público que va al foro, y nosotros los que somos los expertos.
0: Ok.
1: ¿No? El programa lo conduce Marie Claire, que está fantástica.
0: Marie
1: Claire Harp, que está... Te vas a enamorar de ella, está divertida, chistosa.
0: ¿Otra vez?
1: Bueno, es un concurso entre el público y nosotros. ¿De qué es el concurso? De talentos. Tenemos que saber quién tiene el mejor talento, quién consigue el mejor talento, si nosotros o ellos. El asunto es que de repente nos van a poner a cuatro personas enfrente. A nosotros, a los expertos primero. Nosotros tenemos una ventaja sobre el público, que nos los ponen primero. Pero, ahí te va, nos ponen a cuatro personas y decimos: ¿qué harán? Porque están medio truqueados. Igual ves a una chava que viene disfrazada de bombero, uh-huh, a un cuate normal como de oficinista, a otro que se ve como de circo, y a otra persona que se ve toda como hip hopera.
0: Ajá.
1: Entonces, bueno, pues escogemos a la primera, a la chava. Y resulta que hace su acto, se quita el traje de bombero, resulta que no era bombero, que es bailarina, y hace un acto, haz de cuenta, de circo, de baile, así que dobla las piernas de una manera impresionante que no lo puedes
0: contorsión,
1: creer.
0: Con baile, ajá.
1: Y dices: ¡wow! Y dices: ok, ¿se quedan con ella o quieren seguir viendo más talento? Literal, es como un juego de póker. O sea, ¿quieres esta carta o abres otra para ver si está un mejor número o un peor?
0: Y si te quedas con esa, ya no puedes coger ninguno de los otros dos.
1: Ya no puedes escoger.
0: De los otros tres, aunque
1: no
0: sean mejores.
1: No, aunque sean
0: eso
1: mejores.
0: Eso no lo sabes.
1: Entonces,
0: okay,
1: está muy chistoso porque los expertos, que como bien dijiste, somos el Diablito, Michelle Rodríguez, que la han visto en todos lados, en 40 y 20, en mil cosas, Adamari López y yo, podemos ser que escojamos muy bien o que seamos unos imbéciles y que la gente se ríe de nosotros porque decimos: no, pues nos quedamos con este y el siguiente es un súper acto. O dices: no, y es un mega acto la primera vez y dices: no, seguimos, hay tres más.
0: Ya me pasó.
1: Queremos ver más talento. Esa es la frase, queremos ver más talento. Entonces a ese le dicen: gracias, bye. y ya lo puede escoger el público. O sea, si lo descartamos nosotros, el público lo puede escoger. Y nos vamos por el segundo, y el segundo es malo. Y el tercero es peor. Y entonces ¡ah!, te quedas con el peor. Y resulta que el cuarto era el mejor de todos, pero tú no lo sabes, o sea, no lo saben los expertos. Está muy chistoso porque nos van a ver haciendo muchas cosas y escogiendo bien o mal. Pero lo padre es que todos los que nosotros no escogimos los puede escoger el público. Claro, el público sí ya los vio. Okay. Entonces, nosotros tenemos la ventaja de escogerlos primero, pero medio a ciegas. Y el público tiene la desventaja de no escogerlos primero, pero la gran ventaja de que ya los vio a todos.
0: Ok.
1: Y entonces okay, puede escoger. Y al final del programa va a quedar uno. Al final vamos a quedar uno que escogimos nosotros y uno que escogió el público. De eso se trata el programa. Está muy fácil de entender, está muy divertido. Puedes ver el programa al principio, a la mitad y al final y lo vas a entender.
0: ¿Es familiar?
1: Súper familiar.
0: Ok.
1: Lo van a poder ver todos los niños, adultos, tal. Va a juntar a mucha gente. Los actos están impresionantes porque puedes ver un acto desde la cosa más sencilla que te parezca, una persona que hace algo con un trompo, pero dices, es el campeón mundial de trompo. O sea, y luego ves un acto de una persona que hace algo en una esquina, en un semáforo de Monterrey o de, no sé, de Pachuca. Uh-huh. Y que dices, ¿cómo? Esto está en un...
0: Esto lo hace en la calle.
1: Esto lo hace en la calle. Este cuate es un genio, lo hace increíble. Y luego ves una persona que arma un cubo Rubik, con una mano y con otra mano hace otra cosa y con otro pie hace otra cosa. Y dices, no lo puedes creer. Y luego ves un acto de Las Vegas o ves un acto circense. Entonces, bueno, tipo Las Vegas, Vegas, pero me refiero
0: de ese nivel.
1: De ese nivel. Y de repente te sale un güey que jura que tiene un talento y hace la payasada más rara del mundo, que te dice, "No, es que yo hablo con las escobas." ¿Dices qué? Si yo hablo con las escobas, miren. Y no tiene nada que ver. Entonces, está muy chistoso. Los actos son... Hay muy buenos actos. Entonces, cada 3 minutos el programa está cambiando. Está cambiando. Está cambiando. Está cambiando. Y no importa si viste el anterior o si no viste el programa anterior o no viste la media hora antes. No importa. Cuando tú lo captes, vas a ver un bloque de 4 talentos que nos vamos a disputar entre el público y nosotros. Y dura 2 horas el programa. Va a haber 4 rondas de talentos. Cada programa va a estar buenísimo. Arranca el domingo a las 9:00 p.m. Y además algo que está muy chistoso es que en este caso los expertos, es de Miguel Ángel Fox el programa, a diferencia de los de La Voz y a diferencia de los expertos de La Máscara. Ajá. En este caso los expertos sí podemos ir y meternos con el talento e intentar hacer las cosas que hace el talento y jugar con ellos.
0: Ok, interactuar con ellos.
1: O sea, rompemos la línea. Estamos completamente en el mismo piso. Okay. Y podemos caminar con ellos y jugar. Okay. No se lo pierdan, se llama ¿Quién es mejor? Y la idea es buscar quién es mejor. Y se van a reír mucho con las tonterías que vamos a hacer. Se van a sorprender mucho con todos los actos. Y se van y van a poder decir, no hombre, yo lo haría mucho mejor que ellos. Yo hubiera escogido a tal. Y van a ver si ustedes desde su casa hubieran ganado o hubieran perdido.
0: Qué chingo.
1: Está padre.
0: Pues que sea un éxito, amigo.
1: Gracias, amigo. No se lo pierdan. Domingo 9:00 p.m. Este domingo estrena. Este domingo a las 9:00 p.m. Por supuesto, por Las Estrellas. Producción de Miguel Ángel Fox y de mi querida Cookies. Les mando muchos saludos. 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Regresamos de volada a 10:46.
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2: 10:59
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2: Son las 11:08 y hace rato pregunté qué cosa les daban miedo de chiquito. ¿Sigue ahí Joss o no? ¿Ahí está Joss? Pues te voy a decir algo. 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Manolito Fernández, nos quedamos con un chorro de temas.
3: Sí, amigo, antes de hablar del resultado de la selección de ayer, fíjate que hablando de todo lo que de los rollos mundialistas, yo que vivo en el sur de la Ciudad de México, se están haciendo muy virales muchos videos que la gente graba cuando viene en el segundo piso del periférico, que se alcanza a ver el Estadio Azteca, están haciendo las pruebas de lo que se intuye que va a ser como algo de la inauguración o algo.
2: ¡Qué padre!
3: Y entonces, ayer vi unas que hicieron que son como cosas con drones. La verdad es que, o sea, los drones dicen de noche, creo yo. O sea, a menos que ya haya una cosa que no. Pero bueno, por lo menos las imágenes que alguien puso fue de esto para el mundial, tal, tal. Y ya se ve como están haciendo como pruebas de imágenes y el logo y el trofeo arriba del Estadio Azteca. Padre. Entonces,
2: ahora, sí he visto yo algo. El otro día vi, creo, un video de algo de drones de día.
3: Ok.
2: Entonces, hay unos drones que tienen una luz muy, muy fuerte.
3: Ok.
2: Y se alcanza a ver y a dibujar esas cosas en el día.
3: Yo lo desconozco. Estos videos eran de noche. Entonces, yo digo, claro, si a las 9 de la mañana abren las puertas, a las 11 empieza la ceremonia, que va a estar Shakira, va a estar varias cosas. Y a la 1 es el partido, de 1 a 3, pues sí está el sol a todo. Entonces, claro, pues habrá que ver.
2: Exactamente. Oigan, y dice, con las cosas que dijimos de que nos dan miedo, dice: hola, soy Gaby. Gaby, creo que Gaby es tu prima, mi querida Joss. Dice: hola, soy Gaby. A Joss le daba miedo ver las fotos donde estuvieran sus papás, porque se ponía a llorar y llorar porque decía que se iban a quedar ahí en la foto. Soy su prima. ¿Es cierto eso, Joss? Acérquela al micrófono, por favor. Acérquela a donde quieras. ¿Qué tal, Joss? ¿Te daba miedo de chiquita ver a tus papás en fotos? ¿Sentías que les estaban robando el alma, chiquitita, o qué sentías?
27: Sí, hasta mis 26 años de edad sigue siendo de lo que se burlan de mí.
2: ¿Así? ¿Así como dormí de los números? ¿O como yo de los molletes? Ajá. ¿O como yo de que no se manejara? Así, no, ya, toda una lista.
27: Dicen que cuando veían las fotos de mis papás, o sea, impresas que hay, que todos veían fotos ahí en la sala, que yo me ponía a llorar y que me preguntaban, ¿por qué estás llorando? Y que yo decía que mis papás estaban encerrados en las fotos. O sea, yo pensaba que los capturaban ahí, no sé.
2: ¡Ay, chiqui!
27: ¿Sí?
2: Te quiero abrazar, dame tu manita.
27: Sí, ya sé.
2: Mi vida, muy bien. Bueno, qué bueno. Ya estás clara de que no, ¿no? De que todo está bien.
27: No, ya está. Nada más no los encuentro a veces, pero
2: ahora están. Se pierden más,
27: ahora,
2: ¿no?
27: Ahora se pierden.
2: Oigan, son las 11:11. Si quieren pedir un deseo, pídanlo ahorita, por favor.
0: 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Manolito Fernández, ahora sí, ¿qué onda? ¿Viste el partido de ayer?
3: Sí, vi el partido de ayer, amigo. A ver, yo soy muy mal pensado.
0: Ok.
3: Soy muy mal pensado.
0: Mal pensador.
3: Y entonces yo digo, último partido de la selección antes del Mundial, ¿nos convenía perder? No.
0: No.
3: ¿Traemos una selección top como sparring? Mejor no, no vaya a ser que nos pase lo que ya le pasó a Francia, que acaba de perder. Brasil históricamente nunca había perdido contra Japón, perdió contra Japón. Entonces yo creo que el desánimo han de haber dicho, híjole, mejor no. Ajá. Entonces traigamos una selección serbia, que ni siquiera calificó al Mundial, por lo cual ni siquiera vino su selección A. Por lo cual, hagamos un partido a modo, creo yo, con un sparring, un entrenamiento. Ajá. Y qué bueno que se le metieron 5 goles. Que técnicamente no se le metieron 5 goles porque fueron 2 autogoles. No quiero ser el de, güey, ningún chile te mora. No. Por momentos, los primeros 15, 20 minutos de México, yo dije, qué bonito juega México. Uh-huh. La verdad, independientemente del rival, que no era un rival que opuso ninguna resistencia, jugó muy bien.
0: Sí.
3: Contrario a lo que yo dije ayer aquí, sí puso la que creo que va a ser, si no la alineación definitiva, sí muy cercana a la alineación definitiva que vamos a ver la próxima semana aquí en el Estadio Azteca. Bueno, Ciudad de México.
0: Uh-huh. Fíjate que yo lo vi y coincido contigo. Me gustó cómo estaba jugando la selección. Uh-huh. Los vi jugando en un nivel más alto que normalmente los equipos nacionales. No te voy a decir que a nivel, como veo de repente los partidos de la Champions, que dices, no, juez, estos están haciendo show en la cancha. Pero los vi jugar muy bien. A mí sí me gustó que ganaran, evidentemente, pero creo que también I feel you, o sea, es como siento un poco lo que tú dices, como que tampoco se nos suba mucho y lleguemos confiados, porque pues era Serbia, porque no va al Mundial y porque es como, no, sí estamos súper bien, o sea, por eso decía yo al principio del programa, es como, no me ilusionen porque el corazón lo tengo muy frágil.
3: Y yo ayer la primera parte del partido la estaba viendo yo procuro los de la selección, le voy cambiando, un rato lo veo en Televisa, bueno, en TUDN, un rato lo veo en Azteca, un rato lo veo en Lifetime, es el sitio de Miguel Ayun, y todo está cambiando, y justo con el gol de Serbia estaba yo viéndolo en Azteca, y Martín le decía, ¿cómo? Contra no me asusten. Pues sí, la verdad es que muy mal la defensa, se vio muy mal. Preocupante que este partido y contra Australia también tuvo dos cosas, la defensa que dices, ¡ay, güey! Otro equipo no te va a perdonar. Uh-huh. Entonces, nada más para tener cuidado, pero bueno, para eso son los partidos amistosos.
0: Claro.
3: Qué bueno que está haciendo así. Le preguntaron, ¿te acuerdas de Julio Ibáñez, este reportero que te dije que estaba en Sudáfrica? Ya regresó a México afortunadamente, ya vio su familia. Ayer estuvo en el noticiero con Daniel Iturbide y con Eduardo Salazar y platicaron con él. Con él y con su productor, su regresador, que fueron los que estuvieron encarcelados, amigo.
0: Sí, qué bruto.
3: Contaron cómo estuvieron, o sea, estuvieron una semana en la cárcel y dijo que había golpes, había vejaciones, había tal. ¿Y usted le hicieron algo?
0: ¿Vejaciones? ¿Qué son vejaciones?
3: O sea, que les hacen algo al cuerpo, que abusan, okay. Ese tipo de cosas. Solamente a ellos le hicieron algo a ustedes. No, ¿por qué? Y Julio dice, porque nunca en mi vida me había portado tan bien. Si me decían, párate de cabeza. Yo me paraba de cabeza porque
0: en ese segundo,
3: como cosas de película, o sea, los guardias golpeaban, agredían, me dijo, muy agresivos. Entonces, afortunadamente,
0: no, y además en otro país, en otro idioma,
3: exacto. Y me dijo, imagínense, y obviamente ya en tono de burla dijo, o sea, yo era el blanquito de la cárcel. Pues sí, claro, él es una persona de tez morena, pero pues claro, una cárcel de Sudáfrica, no quiero decir que todo, porque hay mucha gente blanca en Sudáfrica.
0: Sí, pero hay mucha gente
3: la gente de color es la mayoría. Entonces, aquí iba con esto, que le preguntaban, Daniel Iturbide le pregunta, y bueno, ¿ya está listo para el Mundial? ¿Vas a trabajar? Sí, dijo, y no saben cómo añoro que le metamos 7 a los sudafricanos. Dijo, no, bueno, no siete. No, sí, siete. Y yo sé que la FIFA siempre nos conmina a los a los periodistas a que no tomemos partido, a que no festejemos un gol. Señores de FIFA, yo voy a festejar el primero, ¿cómo no? Y el siguiente lo va a festejar. Claro. Él dijo, quiero que... Obviamente, pues sí, fue mucho lo que vivió, porque ya luego él narra, vean, los invito a que vean la entrevista, está ahí en YouTube. Y es muy interesante porque él narra cómo todo se origina porque pensaban que era otro, que eran terroristas, que era otro tipo de cosas. Entonces, le estaban siempre y siempre y siempre cosas fuerte, para caray. Que no, para que no, para sí, que para no salieran.
0: Exactamente. Qué fuerte, qué bueno que están bien, sí. Que están fuera y que bueno, no pasó a mayores, inclusive adentro de la cárcel. Y pues bueno, sí, yo también opino lo mismo que tú. Qué bueno que ganó la selección. Definitivamente, que gane, a que empate, a que pierda, mil veces que gane.
3: Sí,
0: yo lo único que diría es que no nos confiemos, que ellos no se confíen. Nosotros creo que no nos confiamos. Bueno, no, también la gente nos confiamos de repente, pero pues aquí los que están jugando principalmente son ellos. Así es que ellos no se confíen, que se hagan con todo.
3: Tenemos todo a favor.
0: Sí, siento que también asusta, y eso sí creo que es bueno, asusta a las demás selecciones como de, ah, caray, México viene fuerte. O sea, aunque sé que Serbia no calificó y no es una gran selección, aún así como que la gente dice, oye, 5-1 suena fuerte.
3: Suena
0: como
3: fuerte.
0: Que siento que es como para la tranquisa de afuera de la escuela. Así, no, ese güey lleva a dos personas a las que le rompe la cara.
3: No, y dicho por gente que ha jugado, yo nunca he jugado fútbol, gente que ha jugado fútbol profesionalmente dice que cuando tú entras al Estadio Azteca, por la forma en la que está construido y lleno, dice que sí, dice ahí ya vas perdiendo 1-0. O sea, sí sientes la presión fuerte.
0: Te sientes fuerte.
3: Entonces, claro, la altura de los sudafricanos, los africanos no están acostumbrados a jugar a esta altura. Locales, inaugural. Espero de corazón, pues, pero además creo, usando la razón, que sí va a ser un partido no fácil, pero que sí se va a ganar un 2-0, 3-1, creo yo. Y en además, la inauguración.
0: Y además Marister lo dijo ayer.
3: Y además
0: Marister
3: el
0: lo dijo,
3: tarot,
0: el tarot lo dijo. Por cierto, ya está ahí en mi canal de YouTube, en Jordi Rosado Vlogs. Ahí está lo del tarot, las predicciones de Marister Martínez Herosa de la Copa del Mundo para México. Pero bueno, ahí está. Buenísimo, amigo. Oigan, 11:18, es unas 11:18, ya viene Hugo Corona para acá. Acuérdense que hoy hay soundtrack VIP, viene Cabá. ¿Qué es que a retarnos otra vez? ¿Qué es que no lo hicieron bien?
3: ¿Quién es Cabá?
0: Exactamente.
3: ¡Pum!
0: Nos los vamos a acabar. Eso los vamos así.
3: Los voy a llevar los voy a sacar de la calle de la Serena, los voy a llevar al callejón de las trompadas.
0: Al callejón de los sapos. 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
0: 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Vamos con música. Esto es Belinda, Los Ángeles Azules, y ambos van a estar el próximo jueves en la inauguración del Mundial. Se llama Por Ella. ¿Cómo van? Saludos a todos los que vienen manejando. Traen de esos tapetes de bolitas de madera para relajar la espalda. Ay, espero que sí, o alguna otra cosa que les ayude. Suerte.

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1: Y señores, seguimos viernes 5 de junio y por supuesto es viernes de pelis para la banda. Mi querido Huguito Corona, ¿cómo estás, amigo?
2: Bien, corriendo. ¿Ustedes cómo están?
1: Muy bien, que hoy te vas a Los Ángeles, ¿no?
2: ¿Quieres que digamos de una vez?
1: Sí, okay. Contemos lo que vamos a hacer.
2: Vengo corriendo, voy a hacer una sección corta porque tengo que llegar al aeropuerto en una forma exclusiva. Uh-huh. Les podemos confirmar que Jordi en Exa es el único medio que va a volar a Los Ángeles. Uh-huh. Para entrevistar, para ver Supergirl. Uh-huh. Para entrevistar de forma exclusiva. Uh-huh. Para México, para Latinoamérica. Uh-huh. A Jason Momoa.
3: ¡Ah, qué padre!
2: Entonces, ya me voy. Gracias por todo. Sí,
3: gracias, amigo, exactamente.
1: Oye, no te vayas a quedar ahí con Jason Momoa, que quieras que te arrugue.
2: No, es mi tipo.
3: Jason Momoa, el suegro de Ricardo Arjona, ¿no?
2: Ajá, justamente. Sí, no es mi tipo. Millie Hancock, que me hubiera encantado entrevistarla.
1: No, más bien, Arjona es suegro de Jason Momoa, ¿no?
3: Sí, o sea, exactamente. Ricardo Arjona es suegro de Jason
2: ¿qué
3: Momoa.
2: Qué cosa tan loca.
1: ¿Qué cosa?
3: No, el yerno de Ricardo Arjona.
1: Oye, sí. Pero sí,
2: A ver, vuelvan a decir.
3: Exactamente, Jason Momoa. El yerno de Ricardo Arjona.
2: No me la creo.
1: No, macho, o sea, la inteligencia artificial se queda estúpida al lado de las cosas que pueden pasar
2: en Latinoamérica, ¿no? pero sí, pero bueno, tenemos estrenos.
1: Buenísimo, amigo, qué bueno, porque vienen cosas muy buenas, ¿no? Que hay que estar.
2: Justamente el día de ayer se estrenó una película que parece, o al menos creo que a algunos nos puede gustar la idea, pero parecía que no iba a ser tan buena, que es Masters of the Universe, Amos del Universo.
3: Ay, por favor, dime que sí, tengo tanto miedo.
1: O sea, ¿es la de He-Man?
2: Es la de Amos del Universo.
1: Pero dime una cosa, o sea, He-Man está muy peinado.
2: Espera.
1: Muy peinado, o sea, pero yo siento que con pistola y... ¿No, mandé?
2: ¿Pero está bien o está mal?
1: No, pues no está mal, pero... Yo no lo veía así en las caricaturas.
2: ¿Cómo?
1: O sea,
2: no se le movía.
3: Sí,
2: un
3: al
2: cabello.
3: Contrario, cuando decía ya tengo el poder, el pelillo le volaba perfectamente, sí. Arreglado. Sí,
2: ¿son fans?
3: Yo soy ultra fan.
1: Yo, okay. yo sentí que yo cuando vi el anuncio ahora de He-Man, ajá, sentí que era una publicidad de la Dyson. O sea, juré que era una campaña de, no sé. De...
3: Yo soy tan fan, ajá, que por eso tengo miedo de la película.
2: Ok, a ver, ahí les va.
1: Amos del Universo.
2: Amos del Universo. Es una película.
3: Vamos a ver.
2: Es una película que habla de un. Existe un mundo allá afuera del universo que se llama Eteria, donde todo es perfecto, todo es bonito, es gobernado por un gran príncipe que es atacado por una fuerza maligna llamada Skeletor. Este Skeletor es un esqueleto que lo que busca es destruir el planeta. Y este pequeño niño es enviado a la Tierra para salvar, digamos, como los secretos que tiene Eteria a partir de una espada, ¿no? Esta espada es la espada de Grayskull. Y 20 años después, este niño creció en la Tierra y él está empeñado en que Eteria es su casa. Evidentemente, todo lo que él recuerde, todo lo que él vivió, aquí en la Tierra lo tiran de loco, ¿no? Claro. Como de cómo va a ser que tigres hablando y poderes y tal. Por azares del destino encuentra la espada de nuevo. Uh-huh. Y eso hace que regrese a Eteria para buscar la forma en la que él se convierta en esa persona o en ese ente que salve Eteria de las manos de Skeletor.
1: Perfecto.
2: Sí.
1: Y así era la caricatura, yo nunca los vi.
2: Es que la caricatura ya empezaba con él en Eteria, ¿no? O sea, como que
3: la
2: nunca...
3: caricatura ya existía, ya estaba él ahí.
2: Exacto. Entonces, como le expliqué, por eso es Amos del Universo, por eso todavía no es He-Man.
1: Ah, ok. Entonces significa spoiler, ya de entrada, perdón, que va a haber más, ¿no?
2: Exacto. Okay. La verdad es que la película la dirige Travis Knight, es un director que hizo la película de Bumblebee, que ha hecho películas que justo tienen ese reto particular de... Parece que van a ser malas, ¿cómo hacemos que sean buenas?
1: Okay.
2: La película es muy entretenida, está muy bien hecha. Creo que los efectos, las peleas, toda esa parte visual está muy bien cuidada. Y sucede algo muy curioso. El planeta Eteria en la película, ajá, se distingue de todas las películas de ciencia ficción. O sea, no es como
1: es
2: Star Wars.
1: Es un mundo nuevo. Así, ajá, como cuando vimos por primera vez Avatar, que dijimos, qué padre.
2: Exacto,
1: mundo hicieron.
2: Justo.
1: Ah, qué interesante.
2: Y eso está muy bien cuidado, está muy bien hecho. La elección de casting me parece muy extraña, porque no es alguien tan famoso, pero en general no hay... O sea, creo que el más famoso es Jared Leto, que hace de Skeletor, que no sale él. Eso ya es una ventaja.
1: O sea, como que no está... sale, todo es, CGI.
2: Sí, solo la voz, que ni se la reconoces. Entonces, hay cosas que están muy bien hechas, muy bien construidas. Es una película que yo creo que si no eres fan, te puede gustar, pero existe el riesgo de que compares a He-Man, de ahora sí, con tantos y tantos y tantos memes que existen allá afuera.
1: Y a mí me encantan los memes de He-Man.
2: Y todos los están presentes en la película.
1: ¿Cómo crees?
2: Hay un meme muy buenísimo donde él baila Four Non Blondes. O sea, bueno, sale la canción de WhatsApp de Four Non Blondes. Hay cosas que adaptaron muy bien para la nueva
3: generación. Muy inteligente.
2: Súper inteligente.
1: Claro. Dos preguntas.
2: Sí.
1: La gente que vio He-Man, o sea, que yo estoy muy alejado, yo nunca en mi vida vi más que la entrada de ¡Por el poder de Grayskull! Así fue la entradita y sí, pero nunca vi un capítulo. ¿Podríamos disfrutarla entonces?
2: Sí, la verdad es que está muy disfrutable. No es buena, eso sí debo decir, no es una película excelente, no es Tornados, ¿no? O sea, pero también es, o sea,
1: pero es palomerísima.
2: Palomerísima. De hecho, no sé si vieron que sacaron un vaso en Cinépolis, que es la espada de Grayskull. Ajá. Y es el vaso donde te sirven el refresco. Y es enorme. Me tocó verlo la semana pasada y es enorme.
1: ¿No es muy fálico eso?
2: Pues ese es parte del chiste.
3: Toda. Que cuando lo tengas digas, ya tengo el poder.
2: Toda. No. Yo no me acordaba, o no sé, Manolo, tú que eras muy fan entonces. Yo no me acordaba que existiera esta línea homoerótica todo el tiempo en la caricatura.
3: Pero las caricaturas de los 70s, 80s son súper homoeróticas. O sea, los Thundercats eran también acá súper mameyes y la espada del augurio, cómo crecía Thunder, como cuando le crecía la espada, era cuando era poderoso. O sea, cuando y mucha gente decía, es cuando te crece el falo, es cuando ya eres poderoso.
1: Es que es eso. Sí parece, ¿no? O sea, y capaz que los chavos de esa época era como de, mi amor, ¿qué estás haciendo? Estoy aquí haciendo que crezca mi poder, o sea...
2: Pues eso está presente en la película de una manera muy divertida todo el tiempo. Todo el tiempo te están, ahora sí que, echando en la cara. Que
1: ¿qué pasó, amigo?
2: Así es. No,
1: así plano, está.
2: Yo no la hice, yo nada más la fui a ver.
1: Oye, entonces este asunto de que la foto, la publicidad y todo, He-Man, que no sé cómo se llama el actor, bueno.
2: Es Noah, no, originalmente era Noah Centineo, por eso siempre me equivoco, pero el actor, y justamente esa era una de las partes que yo decía, me parece muy extraña la elección, es Nicolas Galitzine.
1: Sí. Que se vea, pues sí, tan sexuado y creo que como con una masculinidad distinta. Uh-huh. ¿Es a propósito?
2: Sí, sí, porque tiene que ver justamente con la caricatura. Entonces, Amos del Universo, estrenó en cines el día de ayer, 3 coronas y media. Okay.
1: O sea, palomera buena, las palomeras buenas.
2: De las palomeras divertidas.
1: Okay. Y mi segunda pregunta que quería decir además es, la gente que sí ama He-Man y que sí vio, porque veo que hay muchísimo fandom y mucha gente que lo vio, ¿va a quedar contenta?
2: Yo creo que sí. O sea, creo que a mí me gustaba He-Man. Yo fui, invité a un muy buen amigo que es muy fan. De hecho, tiene tatuado un Skeletor en el pecho. Y él salió feliz.
1: Ok.
2: Ah, qué bueno. Feliz. O sea, dijo, no es buena, pero me divertí muchísimo.
3: Okay. Yo tengo terror. Digo, también en mi defensa, hace 3 semanas que estaba yo en San Diego, llegué a un Denny's. Y vendían una malteada de...
2: Buenísima.
3: No sé, yo la vi y dije, no mames, ya cuando...
1: ¿Malteada de He-Man?
2: De Skeletor. La probé en Querétaro la semana pasada. Buenísima.
1: Ah, sí.
2: Sí,
1: ¿ya hay en México?
2: Hay un Denny's en Querétaro.
1: No, sí, Denny's hay en muchos lados. Pero entonces,
3: de hecho, en la ciudad es donde es de los que ya casi no hay.
1: Sí, en la ciudad aquí...
3: En la Ciudad de México ya no hay.
1: Pero entonces sí llegó la malteada de Skeletor.
2: Sí.
1: ¿Y había también la de He-Man?
2: No, los hotcakes eran de He-Man.
1: Ah, los hotcakes de He-Man. Los hotcakes, o sea, hasta eso está muy
2: sexualizado,
1: ¿no?
2: Pues
1: ¿no? ¿Lo
3: que
1: es?
3: ¿Qué
1: me
3: lo
1: trae
3: con
1: lechera,
3: por
1: favor? ¿Qué es He-Man?
3: Hot
1: cake. Es que imagino los hotcakes como los pechos de pinche He-Man, así como de, tráigame 2 hotcakes bien grandecitos.
3: Amigo, nadie se imagina los pechos de He-Man más que tú.
1: No mames,
3: nadie
1: habló de eso. Gigantes, o sea.
2: Nadie habló de eso. Estábamos hablando de la película.
1: Amigo. No sé, amigo. Bueno, pues quizás soy yo. O sea, y entonces.
2: Pero ¿por qué te mojan los labios?
3: ¿Hace cuánto se fue Melissa a Acapulco, amigo?
1: Ya me urge ir.
2: Pero ¿por qué se está mojando los labios? No entiendo. Oye, no, una cosa. Hay una cosa muy, muy curiosa dentro de eso. Los millennials están quejando de que es que la generación de cristal, que lo que sea de los pronombres, porque hay un gag que dice he, his. Entiéndanlo un poquito nada más. Ahí se los dejo de tarea.
1: Ok, buenísimo.
2: No, o sea, pero bueno.
1: Entonces, Amos del Universo. Ya nos da tiempo nada más para una más, ¿no?
2: Una más.
1: Okay.
2: Hablemos de México 86.
1: Sí.
2: ¿No? El estreno fuerte de Netflix de esta semana es una película protagonizada por Diego Luna, Daniel Jiménez Cacho, Carla Souza, dirigida por Gabriel Ripstein. Y básicamente es la historia verídica, pero readaptada a la reinterpretación de cómo sucedió el Mundial de México 86.
3: Cómo nos cayó.
2: En México. ¿Cómo, o sea, nos, no sé si sea la palabra, por lo que pasó 9 meses antes. O sea, y ahí viene justo el chiste.
1: O más bien sería como, ¿por qué México 86? ¿Por qué México fue la sede de México 86?
2: Exacto. La verdad es que creo que hay cosas bien entretenidas. A mí me gustó mucho la película. Me pareció que está muy bien hecha. Gabriel Ripstein lo que hace con la historia es... Existe este personaje que es De la Torre, interpretado por Diego Luna, que es el encargado de buscar con el Tigre Azcárraga cómo hacer que, después de que Colombia pierde la sede, se venga a México a partir de movimientos políticos y económicos para lograrlo.
1: Okay.
2: Está muy, Diego Luna está impresionante, lo hace muy bien. O sea, incluso todavía siendo tan bueno, te llega a sorprender lo bueno que puede llegar a ser en una comedia, porque es una comedia. Carla Souza lo hace increíble, Daniel Jiménez Cacho, todos están muy bien, pero sobre todo la forma en la que te la cuentan.
3: Okay.
2: Hay momentos muy específicos en los cuales a mí me recuerda, con sus proporciones, a Lobo de Wall Street.
3: Okay.
2: Con cómo está dirigido, cómo está contada, cómo ellos interactúan entre ellos mismos.
3: Es película, bueno, ¿cierto? No es serie.
2: Es película. Yo también pensaba que era serie.
1: Yo también creí que era serie.
2: Ese es un grave error de Netflix que tiene que cuidar, creo yo. Digo, no, no les voy a decir cómo vender una serie, pero, o una película. Pero yo también todo el tiempo pensé que era serie. Hasta que me la asignaron y la vi, fue de, ah, es película. Ah, ok. Algo están ahí fallando, pero hora y media dura. Hora y media que te la pasas muy bien. Está muy divertida, está muy entretenida. Hay muchas cosas que sí son ciertas, que pasaron, que como que medio esconden. Uh-huh. Para que eso, y otras extras, pero que también no dudo que hubieran podido ser ciertas.
3: Ahí es cuando Juan Pablo Fernández hace el papel de su papá, de José Ramón Fernández, José Ramón. Y me han dicho que es una cosa espectacular.
2: Es idéntico.
3: Es como
2: su papá. Ahora sí que es idéntico el güey.
1: Oye, a ver, Daniel Jiménez Cacho siempre ha sido un actor de muchísimo renombre. Uh-huh. Y Diego Luna siempre ha sido un actor con renombre y además internacional. Digo, Daniel también, pero sí, no con la carrera de Diego. Pero siempre yo, en lo personal, he visto a Daniel Jiménez Cacho como de, wow, llegarle a ese nivel de actuación es muy cañón. ¿Ves a Diego Luna en ese nivel o inclusive en un nivel más alto?
2: No, comparten varias escenas juntos y ninguno se come al otro. Funcionan muy bien haciendo ese ping-pong actoral, donde sí notas, y creo que tiene que ver más con el papel, porque es, claro, es Emilio Azcárraga. O sea, Daniel Jiménez Cacho es Emilio Azcárraga. Y lo ves y es Emilio Azcárraga. Padre. Y Diego Luna sí tiene como esa cosa todavía. El personaje va desarrollando una malicia para sí mismo. Entonces, cuando lo ves al principio, se ve medio torpe. Cuando lo ves hacia el final, sí dices...
3: Empoderado.
2: Sí, sí, sí, se ve muy bien.
1: Es que yo veo acá a Diego Luna cada vez más arriba, más arriba, más arriba. O sea, es, y qué me gustaría real, hacia ahí va mi pregunta, es si en algún momento Diego va a estar nominado para un Oscar y lo pudiera ganar. Porque yo sí creo que Diego ha ido creciendo, creciendo, creciendo, creciendo,
2: sí,
1: creciendo a un nivel muy, muy fuerte.
2: O ya sea, estuvo ya, para el Golden Globe, sí, pero exacto, por Andor, ¿no? Por sí, la serie. Pero yo no dudo que en yo creo que podría ganar antes que Gael. Ajá. O sea, que ese es como su punto de comparación, sí, real, ¿no? De Daniel Jiménez Cacho.
1: Sí, exacto.
2: Pero...
3: ¿Como actor, dices tú?
2: Sí.
1: Sí, como actor.
3: Porque dicen que la película acaba de dirigir.
2: Dicen que le fue brutal. Pero veamos, yo creo que la verdad es muy divertida y aplaudo mucho que Netflix haga este tipo de proyectos en donde no necesariamente nos tienen que vender la secuela o el spin-off o tal. Es eso. Y eso es único. Entonces, es un buen momento para ahorita que ya viene el Mundial la próxima semana. Échensela y váyanse preparando para entender esos movimientos. Sí, pero sí,
1: bueno. Oye, pero última pregunta. ¿Va a pisar algunos callos o ya no? Porque ya fue hace mucho tiempo.
2: No, yo creo que ya está muy hablado, ya está muy sabido.
3: Digerido.
2: Ajá, ya las personas involucradas, ya algunas ya fallecieron. Entonces, pues ya. Pero véanla, México 86 está en Netflix, 4 coronas.
1: Perfecto, muy bien.
2: Sí.
1: Buenísimo. Gracias, Huguito. ¿Dónde te seguimos? ¿Dónde te leemos? ¿Dónde te vemos?
2: Hugo Corona en Instagram, Hugo Corona de Luna en TikTok, @tushai en Twitter. Sigan la pequeña cobertura que vamos a tener desde Los Ángeles.
3: Ay, qué tema.
2: Para eso, pero
3: te voy a dar unos dólares.
2: Ok.
3: Para que me traigas un souvenir. Okay. Las paninis de Coca-Cola que allá en Estados Unidos sí están.
1: Señores, listo. Gracias, Huguito, gracias. Seguimos aquí, señores, viernes 5 de junio, ya, qué bruto, no puedo creer en qué momento estamos del año. Regresamos.
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0: 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Sigo, regreso, soy Jordi, ahorita regreso.
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0: 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Continuamos en Jordi en Exa en viernes.
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0: Seguimos en este viernes. 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Seguimos.

0: están?
1: De estar de regreso, estamos felices porque el concierto de Okrilú fue un éxito.
0: ¡Felicidades!
2: Sí, ¡qué maravilla!
3: Increíble, locura, locura.
1: Toda una experiencia que vivimos ahí en la Arena Ciudad de México. Y nada, venimos por la revancha.
0: Eso, vienen por la revancha del Santos VIP.
3: Obvio.
0: Oigan, pregunta, ¿la gente puede ver lo que pasó en el concierto en alguna red, en algo especial?
4: Hoy en día la gente puede ver todo en todos lados.
3: Sí. Todo lo sube en TikTok, en Instagram, en
5: nuestra página de
0: o sea, pero sí, no va a haber el concierto, así que lo podamos ver completo, por ejemplo, en sus redes, en YouTube.
1: Concierto completo no, pero tenemos en nuestro perfil de Instagram, tenemos un highlight específico de Okrilú donde pueden ver pedacitos del concierto.
0: Ok. Muy bien. Oficial. Ahí te lo encargo, Lorenita. Oigan, señores, a ver, vamos a empezar rapidísimo porque sé que hoy Cabá tiene poco tiempo, tiene muchísimo trabajo.
2: Se tienen que ir a La Paz, ¿no?
0: Se tienen que ir a La Paz.
1: Ya nos vamos, sí.
0: Y entonces vamos a jugar nuestra segunda ronda de Soundtrack VIP. En la primera ronda estuvo muy pegado el viernes pasado, si ustedes se lo perdieron. Literal ganamos nosotros, pero por una punto. Nariz, o sea, sí. Por una cosa muy sencilla.
2: Por un artículo,
0: y la verdad están fuertísimos. Literal. Y yo creo que Cabá tendría que estar en la final definitivamente para como los veo de prendidos.
2: Sí.
0: Pero pues dependerá también un poco de qué pasa hoy, quién gana.
1: Okay. Sí, me dolió, sí. Me quedé pensando.
3: Para nosotros esto es serio.
1: Toda la semana.
3: O sea, yo no me divierto. Esto es serio.
0: Vamos a arrancar, señores. Ustedes ya saben cómo es el juego. Toda la gente ya sabe cómo es el juego de Soundtrack VIP. Así es que, bueno, jueguen allá afuera por todos los boletos que tenemos hoy. La gente que esté jugando con nosotros y que esté mandando WhatsApp al 5584111407, el número 1, el número 2 y el número 3 van a ganar boletos por lo pronto. Y ahora vamos a ver quién gana, si Cabá o VIP. Así, pero con nosotros. Vámonos, Cabá, arrancamos. Otra vez de cero, Jordi en exa cero.
6: Eso,
0: y vamos a empezar. ¿Están listos?
1: Listos.
2: Dos puntos.
0: Ok, señores, aquí está Federica, aquí está Daniela, aquí está Elapio, aquí está René, aquí está Sergio.
2: Yeah.
0: Aquí están todos los cabas. Listos, vamos por dos puntos. Arranca la primera canción ahora.
6: ¿Qué hago aquí?
2: Híjole.
1: Es
2: que sí, Manolo.
6: Esperando.
0: Pues, paso. Pequeño, esperamos cómo se llama.
6: Hay quien te vende gato.
2: Sí, o sea,
3: yo.
2: Qué emoción.
0: A mí me encanta, la tengo en el playlist. A ver, Manolo.
4: Sí, así va.
2: No, es que si las digo, no. Van.
0: Ok, ¿quién va?
3: O sea, Jesse Joy.
0: Ajá.
3: Sí. Y es 3 de la mañana.
2: Manolo, sí. 3 de la mañana, Jesse y yo y gente de zona. Gracias, no me acordaba, no me acordaba el título.
0: A ver, oye, ¿se llama 3 de la mañana o se llama 3 AM?
2: 3 AM.
0: 3 AM, gente de zona, Jesse y yo.
6: No, ninguno.
2: Ya lo dijo.
0: Sí, porque soy del equipo. Sí, es 3 AM, Jesse y yo y gente de zona.
2: Gracias, Apio.
3: No, de nada, cuando quieras.
4: ¿Sí te llevaste el punto?
0: Sí. Porque lo dijimos nosotros de nuestro lado, inclusive el nombre bien.
1: O sea, sí nos podemos ayudar.
0: Sí. Claro, sí.
1: Porque somos equipo.
0: Sí, porque somos equipo.
5: Ah, no, ya hubiéramos ganado. No, va, órale.
2: De hecho, somos más que equipo, somos familia.
1: Completamente de acuerdo contigo.
0: ¿Qué les parece? Anulamos esta y arrancamos de cero. No, sí. No, para que vean que sí se pueden ayudar.
1: No,
0: arranquemos.
2: Participante justo.
0: Arranquemos de cero. Va, venga, ¿listo? 5. Por segundo punto, está jugando Cabá contra Jordi Nex.
2: Ahí empezamos con 3 puntos.
0: Soundtrack VIP de viernes. Arrancamos con 3 puntos, prevenidos. ¿Ok? Corre el tiempo, perdón, corre la canción ahora.
1: ¡Ah, Sergio!
0: Sigue escuchando.
1: ¿Gorillaz?
0: No, tengo idea.
2: Sí, yo creo que sí sé.
0: Pero se la podemos robar, ¿eh?
2: Sí. 5, 4, 3.
1: Algo Hill.
2: 2, 1. No es
0: Gorillaz o Melancholic Hill.
2: No. ¿Es Manolo Gorillaz? ¿No es Clint Eastwood? No.
0: No, es que no sé más. No sé más canciones.
2: Sí, yo también solo sé esas dos de Gorillaz.
1: No la tengo.
0: A ver, súbele tantito. A ver si alguien agarra el coro y la dice.
6: No, yo ni conozco.
0: No, otra.
6: ¿Tú puedes?
0: Anulada.
2: ¿Cómo se llama? Ah, Feel Good Inc.
0: Okay.
3: Y van a estar, ¿eh?
0: Van a estar ahora en el Corona.
3: En el Corona. Uh-huh. Yo los vi ya en Coachella. Muy
0: chingón.
1: Los he visto un par de veces, pero tengo ganas de verlos ahora.
0: ¿Saben que yo nunca he ido a un festival? Me da pena.

0: Hemos regalado años festival, boletos de festival y yo nunca he ido a uno.
1: ¡Vamos! ¡Vamos! Aquí te va a encantar.
0: ¿Sí?
2: Ahí
0: sí,
2: te inyecta la juventud.
3: Está increíble.
0: Oye, el Botox y la juventud, ¿no? Vámonos, siguiente por 2 puntos. Estamos 0-0. Cabá 0, Jordi Nexa 0. Ahora. Manolo. Ah, no escuché yo nada.
3: Sí, no, yo tampoco.
0: ¿Era Manolo que escuchó?
2: Ah, yo.
3: Fede.
0: Dale, dale chance para que juegue la gente.
4: Sí, señor.
0: 3 segunditos.
1: Rolón también, ¿eh?
0: ¿Listo?
4: ¿Es Duncan Du?
1: Sí.
4: ¿En algún lugar?
1: Sí.
0: Bien, sí. Sí, qué buena.
1: Bravo, bravo, bravo, bravo.
0: ¿Cuántos fueron 2 puntos? Que se abre el marcador, 2 puntos, Jordi Nexa, Cabá todavía 0. Vámonos con la siguiente.
1: Okay.
0: Prevenidos por cuántos
1: venga,
0: puntos.
1: Venga,
3: venga, venga.
0: ¿Cuántos puntos? Por 2 puntos. 2 puntos, ok. Ahora.
1: Sergio.
4: Sí,
1: Fede.
4: Manolo.
0: Jordi.
4: Sí, sí, tú primero.
3: Fede,
0: escúchala, escúchala, escúchala. ¿Sí?
4: Manolo. Manolo.
0: No,
4: o sea, Manolo.
0: No, dila, contesta, contesta.
3: No, sí, Shabadaba.
0: ¿Sí está bien?
1: Sí, Shabadaba. Pero es.
4: OV7, Shabadaba.
3: Shabadaba.
0: Ahí está, ahí está.
4: Sí, Daniela.
0: Daniela, bien. Daniela, sí, háganme caso.
1: Yo me supe una, me supe una.
0: ¿Cuántos fueron 2 puntos?
3: Como no puedo. No puedo subir.
0: Por Daniela se empata esto. Cabá 2 puntos, Jordi Nexa 2 puntos.
1: Bien,
0: faltaba un dabadaba.
4: Faltaba un dadada.
1: 2.
2: Shabadabada. 11, 11.
3: Shabadabada. No,
1: Shabadabada.
0: O sea,
1: Shabadabada.
0: Ok.
3: Ganamos.
4: Cambia el tema mejor porque si no nos vamos a quitar.
0: Ya va, ya va.
1: Yo sí, ya va de Badu.
0: Por 3 puntos. Ya va, ya va de Badu.
4: Ya va de Badu.
0: Por 3 puntos.
2: 3 puntos, venga.
0: 3 puntos. Todo el mundo está Cabá y Exa empatado. ¿Listos? Jugando Cabá. Sergio está muy concentrado. René también. Pero. Ok, ¿listo? 3 puntos ahora.
1: When you try. No mames, Sergio. Ya, no.
0: ¿Quién la tiene seguro?
3: Don't play Fix It.
1: Fix You.
3: Fix You.
1: Fix You.
4: Ay. Nada más porque no me la sabía.
1: Y quítamela porque lloro,
3: porque
1: quítamela porque lloro.
0: 3 puntos vale 5. O sea, acababa arriba, 5 puntos.
2: O sea, 5.
0: Esta fue la que luego dedicó este cuate cuando los agarraron ligando ahí al amante. ¿Se acuerdan que vimos en la imagen?
2: Sí, claro.
0: Luego él agarró y sacó y dijo: no, le dedico esta a mi esposa de Fix You. Y dices: güey, ya mejor ya
1: se. Como dice Manolo, cambia de tema. Oye, sí, lo que sí, sí es que quien no haya tenido oportunidad de ver este concierto, se los recomiendo muchísimo. Es de los conciertos sí. De los más cañones que he ido en mi vida. Los he visto varias veces.
2: La verdad, sí.
1: Y esta canción en específico. Te toca fibras en ese es un momento muy muy especial, de verdad. Si no han visto a Coldplay, la próxima vez que los encuentren,
0: no los
1: se los recomiendo, está uff.
2: Tienes que ir. Y yo así, bueno, Blackpink también. Es increíble Blackpink.
0: Para que vayan también.
2: Les guste.
0: Oye, pero bueno, Coldplay lo vamos a tener en la mente.
1: Sí,
0: okay, vámonos.
1: Sí, vale la pena.
0: Cabá 5, Jordi Nexa 2. Por 2 puntos.
1: Marcador 5.
0: Por 2 puntos. Vámonos, ¿listos?
1: Venga.
0: 5 4 3 2. Jordi.
4: Sí, Manolo.
0: Pero no sé cómo se llama la canción. ¿Es Shakira? ¿Enero?
4: Manolo, ¿puedo? ¿Shakira es Días de Enero?
0: Día de Enero.
3: Bueno,
4: ah, claro que se te conoce.
3: O sea, yo 3 puntos.
0: No, 2 puntos. Sigue acá arriba. Acaba 5. Jordi Nexa 4.
3: Venga, Daniela.
2: Ah, tenemos como. Pero, ¿qué vamos a hacer?
5: Estamos haciendo heavy.
2: Pero, ¿qué vamos a hacer? Con estos pies descalzos.
3: Pero, que no posible.
0: Okay. Ok. ¿Listos por cuántos puntos?
6: Yo lo estoy haciendo súper bien, mom.
5: Yo también lo saco.
0: Por 3 puntos. Por 3 puntos, ok, todo el mundo. Por 3 puntos, prevenidos.
1: Este es importante.
0: Arranca el juego, todo el mundo jugando. Cabá, Soundtrack VIP. Cabá contra Jordi Nexa. Ahora.
1: Sergio.
4: Manolo.
0: No es cierto, ¿qué es eso?
4: Sí, claro.
0: ¿Qué es eso? ¿Son los peces del río? ¿Qué?
1: ¿Enrique y Ana?
4: No, Manolo, Cepillín, Coco Agua. ¿No?
1: No, no.
4: Cepillín.
1: Es Coco, la gallina Coco Agua.
0: ¡Yay! ¡Sí!
1: ¡Cepillín!
0: Cambia el tema.
1: Oiga, no, pero les voy a decir que la original de esta canción la cantaba Enrique Llana, que es un dueto español.
4: Sí. Los de las tablas.
7: Ajá. Original. Sí. Del
1: los
7: disco
1: del
7: chino.
1: Disco
7: sí,
1: chino.
7: Pero.
1: Los del disco chino.
7: Pero la que está sonando es Cepillín. Pero. Cepillín.
0: No, qué bruto. Güey.
4: Pero los puntos son tuyos.
7: Sí.
4: Yes.
7: No. Eso debería de valer 9 puntos.
2: Felicidades.
7: Ese debería de valer 9 puntos.
0: Vale 3 puntos, ¿no?
4: ¿Cómo se llama? Gallo Coco Guagua.
1: La gallina Coco.
4: La gallina Coco Guagua.
0: Micros. Cava 8 puntos. Jordi Nexa 4. Nos están ganando y ahora sí ya hay muy pocas.
7: Ahora sí.
0: Últimas dos. Son últimas dos canciones porque tenemos que terminar el programa.
7: Venga.
0: Pónganse muchísimos porque aquí se pueden ganar. Pongámonos los buzos. Madre santa. ¿Cuántos puntos? Por 3. Otra vez por 3 puntos.
7: Venga.
0: Ok, buzos todos. No mames, o sea, la Cepillín este perro. Ok, listos. Por 3 puntos. Todo el mundo jugando allá afuera. Cava contra Jordi Nexa Soundtrack VIP. Sí. No tengo idea.
6: No.
2: Damn.
8: Rompiste el esquema de mi pensamiento. Me imaginé un amor tan violento. Va quemando.
0: Ahí está.
2: ¿Es Fey?
7: No, pero estamos adivinando, ¿no?
0: No importa, puedes adivinar.
7: ¿Se puede adivinar?
0: Sí, sí.
1: Entonces,
0: sigue escuchando.
1: Un nombre.
2: Es Fey. Amor del bueno.

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0: Azúcar dulce.
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0: tardé, era comiéndome todo.
1: Se llama el valor de esperar. El valor de esperar.
2: ¿Cómo?
1: Cavado 12. Y nosotros 4. Pues ¿cuánto valía esta?
0: 3 puntos.
3: Está obvio comiéndome tus besos.
0: Güey, huele a final.
1: No, pues ya. Ponte una de 8, como la semana de Kiko.
2: No, porque sería injusto.
1: No, porque empataríamos. A lo mejor una de esas los empatamos y vamos a muerte súbita.
2: No, pero es muy injusto.
1: No es injusto. Pues 3 puntos, nada más para ver quién termina
4: final. Yo tengo curiosidad. Bueno.
1: ¿Dos más? Órale, va. 2 más de 3 puntos, ¿no? Porque no.
0: De 4. Qué ardido eres, Manolo. Aprende a perder. Aprende a perder.
1: A ver, decían cuál.
5: Ya perdieron.
4: Sí,
1: pero 2 más y ya.
4: Y así, como oportunidad de empate para que se ponga bueno.
1: Órale. Va. Ok, oportunidad de empate. Por 3 puntos. Por 3 puntos.
2: Hey.
1: Por 3 puntos, pero ya si está la gana usted, si está la gana acaba, terminamos.
0: Sí, va, se acaba.
1: Uf, ok. Muy injusto. Por 3 puntos, todo el mundo prevenidos, jugando, señores. Híjoles, Cabá, se vinieron, pero super respondones de la semana pasada, ¿eh? ¿Listos? Ok, silencio, todo el mundo jugando. Arranca. Último punto o penúltimo punto de Soundtrack VIP. Cabá, Jordi Nexa, ahora.
4: Sergio.
0: Sí, Manolo.
3: Que esperes que lo escuche la gente. Que participe la gente.
0: Okay. 5.
4: ¿Ya?
1: Okay, ya.

0: O sea, tiene que ser él.
1: ¿Carol G?
2: Sí.
3: Sí, esa ya está, eso ya tiene el nombre.
0: Manolo. Carol G Provenza.
3: Ok.
2: Pues dije Carol G.
4: Es que no, dijimos ochenteras.
5: No, está bien, está bien.
3: No, tiene que haber de todo.
0: Ella nació en los ochentas.
3: No, y ahorita no han puesto. Oye, y ahorita no han puesto 70, si no han puesto regional. No, de repente ponen Rocío Dúrcal o Payasito de
0: Enrique Guzmán.
3: Sí, no, no, no.
4: Claro.
3: Entonces, ¿cómo vamos? 4 puntos más nosotros. 1, 2, 3. Ok, 8 puntos contra 12 llevamos, ¿no? 12 contra 8, madre santa.
5: Ay.
3: Para empatar.
6: Es que la verdad, sí nos fuimos ardidos la semana pasada.
3: Sí, sí,
6: o
3: no.
6: O sea, honestamente.
5: Sí, sí, y si perdemos, sí, nos vamos a ir más.
6: No.
1: Sí, porque.
3: 4 puntos.
1: Mucha ventaja.
3: Por el empate, este es por el empate. O sea, si nosotros la ganamos, empatamos. Si ganan ellos, ya ganan seguro.
1: Nos arrastran.
3: O sea, es como un final de tenis.
5: Venga, venga.
3: Sí, no, Dus, o sea, cuando están ahí en ese pedo, ¿no?
1: Sí, sí, sí.
3: ¿Sí se dice Dus o cómo?
1: Dus.
2: Ay, es que no me sé los títulos, me sé los nombres de los artistas, pero no los títulos.
5: Eso está bien, así.
4: Yo igual.
5: Ánimo, nos ayudamos.
3: Qué impresionante, pueden hacer éxitos internacionales, pueden tener 33 años tocando, pero no se acuerdan los títulos.
5: Y mientras más años cumplimos, menos, ¿eh?
3: Porque ya, venga, venga. Vamos.
2: Les faltan los artículos.
3: Prevenidos, señores, esto puede ser la final, último punto, todo el mundo allá afuera.
5: Vamos.
3: Sigan mandando mensajes.
5: Vamos.
3: Pónganse sus cabas. Si la ganan, ganaron todo. Si ganamos, empatamos, ¿ok?
0: Sí, señor.
3: ¿Listo? Okay. 5, 4. Manolito Buzo, 3, 2.
4: ¡Fere! ¡Fere! ¡Fere!
3: Jordi.
6: Daniela.
4: Timbiriche.
3: Abusa, abusa con lo que digas, ¿eh?
1: Sí.
3: Date tiempito.
6: ¿Sí?
4: Besos de ceniza.
3: ¡Yeah! ¡Señores, ganó
5: Cabas! Mira tu foto y me tiras.
4: Voy a romperla.
2: Les dijimos que quedamos ardidos.
1: Oye, pero ¿cómo? Fede empezó así, ya está arriba de la mesa. Ya.
3: Oye, pero ¿qué tal yo así de? ¿Qué tal así yo de diputada? Por favor, tranquila. Tranquila, piense muy bien lo que va a decir.
2: Cuéntanos, ¿y qué ganamos?
3: Ganaron el pase a los octavos de final.
0: Estamos empatados, sí.
3: Estamos empatados.
0: Felicidades, chicos.
5: Oye, estuvo bueno, ¿eh?
3: Estuvo muy bueno.
5: Muy bueno.
3: Oye,
5: estuvo
3: bueno también, ¿eh? De Foster the People a Cepillín a Timbiriche.
2: Súper.
1: Hicimos heavy.
2: A Pei, tierna la noche.
3: Exacto. Oigan, los adoramos.
0: Gracias, chicos.
3: Gracias. ¿La pasaron bien?
2: Ay, siempre.
3: Muy buenos contrincantes.
4: Muy buenos.
5: Y nosotros los adoramos a ustedes. Gracias,
2: yo. Han sido tantas entrevistas las que han hecho y las que nos han hecho que uno debe de trascender, ¿no? Es como ya no lo mismo de ¿y qué significa Cabas? No, hay que pasarla bien.
3: Claro, exacto, chingazo. Muy bien. Oigan, los adoramos, Cabas. Síganos en sus redes, sigan todo.
0: Sí.
3: Estén pendientes. Hay conciertos, presentaciones, hay muchas cosas, ¿no?
2: Muchas
6: cosas. ¿Sabes qué? Voy a aprovechar.
3: La promoción,
6: ¿sí?
3: Aquí.
6: Nos vemos el 22 de agosto. Uh-huh. Foro GNP Monterrey. Vamos a celebrar 30 años de la calle Las Sirenas en Monterrey. En ese foro está divino.
2: Divino.
6: Escenario GNP. 22 de agosto, ahí nos
0: Felicidades.
6: Vemos.
3: ¡Felicidades!
5: ¡Súper!
3: ¡Bien, bien! Buenísimo, chicos, los adoramos. Muchas gracias. Gracias, Apio. Gracias, como siempre, por aquí.
5: Tijuana.
3: Fede, qué gusto volverte a ver.
4: Quiero,
3: en Cabada.
4: Manuelito,
3: gracias, Dani. René, como siempre.
1: Gracias.
3: Renécio, ¿ya te casaste o no?
1: No.
3: Pero nos vamos
1: ya
3: a casar, ¿no?
1: Eso, claro, sí.
3: Por aquí
1: sí,
3: está
1: sí.
3: Mi sobrina, ¿eh?
1: Sí, ahí.
3: Muy bien, Sergito. Muchas gracias, amigo.
5: Te quiero, amigo. Gracias. Igual, Manolo.
0: Se les quiere, muchachos.
3: Algo que quieras decir para
0: nada, que nos escuchamos el lunes. Gracias.
3: Nos escuchamos el lunes y próximo viernes vuelve a ver Soundtrack VIP con diferente grupo, diferente podcast, diferente programa de televisión, diferente programa de radio. ¿Estamos de acuerdo?
0: Quien tenga las agallas de venir a retarnos.
3: Exactamente. Cabá por lo pronto avanza en el Soundtrack VIP.
5: Yes. Okay.
3: Gracias, Tony y Cristian, por la producción del programa. A todo el mundo nos escuchamos el lunes. Pasen bonito fin de semana. Bye.
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9: Que sigas teniendo una excelente tarde de viernes. Esta es la información vía Norte. El avance es constante en ambos sentidos de Avenida 608, entre Avenida Taxímetros y Circuito Interior. Sur. Avance lento en ambos sentidos de Avenida Universidad, entre Avenida Río Miscuac y Circuito Escolar sin número. La alternativa es Avenida Revolución. 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
12: Hola. Gracias, Jesse.
11: ¿Y escuchamos algo?
13: Vamos con un clásico.
11: Venga.
14: Un espacio mejor. 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
11: Jorge Medina y Jorge Cifuén, que están, o sea, con nosotros. Acompañados con por el maestro Jorge Celedón, también a quien le doy la bienvenida.

0: la radio fue de alguna manera parte de la raíz de Firme, que sigan en la
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0: radio.
1: Que ha sido.
0: Y larga vida Firme.
1: 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Gracias, que así sea. Gracias.
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3: En la Copa del Mundo de Sudáfrica 2010, el comité organizador consideró prohibir las tradicionales vuvuzelas debido a que cadenas de televisión e incluso algunos jugadores como Lionel Messi y Javier Mascherano se habían quejado de que el ruido les impedía comunicarse en la cancha. Al final, se decidió que las vuvuzelas eran un símbolo cultural que formaba parte de la historia y la tradición sudafricana. La FIFA pidió a los aficionados que las utilizaran con prudencia y se abstuvieran de usarlas durante los himnos. Yo soy David Faitelson. 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
3: Esta es la información vial. Poniente, buen avance en ambos sentidos de Camino Real de Toluca, entre Escuadrón 201 y Camino a Santa Fe. En breve, más información vial. 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
4: Una 24.

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1: Una 27. La temperatura, 22 grados.

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3: Exa FM te da la hora.
4: 1:37.
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25: la temperatura. 22 grados.
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28: 1:46.

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0: XFM te da la hora. 1:58.
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10: Ya tenemos más información vial. Norte. Hallarás intensa carga vehicular sobre la vía José López Portillo, desde Avenida de las Torres hasta Avenida Estado de México. En este tramo demorarás aproximadamente 16 minutos. En breve, más información vial. 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
11: la temperatura. 22 grados.
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1: ¡Hey! Muy buenas tardes. Bienvenidos una vez más a Exa FM 104.9. Yo soy Gina Corona y te acompaño hasta las 4 de la tarde en este viernes, ya viernes. ¡Qué rico! Viernes 5 de junio. Estaremos juntos hasta las 4. Y por supuesto que esta tarde, como todos los días, tengo boletos, pases dobles para ti. Tengo pase doble para que te lances a ver al Tri que se presenta el próximo 25 de julio en el Palacio de los Deportes. Tengo también, ojo, pase doble para la reta en las alturas con Cachirula y Luján, que es este próximo 8 de junio en el Estadio de las Alturas Cetro. Y para participar, ya lo sabes, bien a la mano con los números en cabina 5166-384950, WhatsApp en cabina 5532321049. Y recuerda que nos puedes encontrar a través de las redes sociales, @exafm, y también a través de mis redes sociales, @GinaCorona, en todas las plataformas digitales. Pues vamos a arrancar rapidísimo ya con muy buena música. Angelito en los controles, Frida en las redes sociales, Cris Barrera en el diseño de audio, Monse está en los teléfonos y Tony en la producción. Arrancamos con esto de Olivia Rodrigo. Esto es Drop Dead y suena, por supuesto, aquí en Exa FM 104.9. Chicos, yo soy Gina Corona. Muy buenas tardes y bienvenidos.

Ahí escuchamos a Loreta con Diamond sonando a través de XFM 104.9 en este viernes 5 de junio y vamos a arrancar pues ya con la información. A ver, ponme muchísima atención porque la reina de los mundiales, pues sí, lo volvió a hacer. Resulta que ayer la FIFA soltó la bomba oficial y nuestra queridísima Shakira junto con Burna Boy van a ser los encargados de prender la ceremonia inaugural del Mundial este próximo 11 de junio. Y por supuesto, como ya lo sabemos, la sede es nuestra bellísima Ciudad de México. O sea, el Estadio Azteca va a estar impresionante. No va a caber un alma ahí. Que por supuesto nos urge verla porque aceptémoslo. Un Mundial sin Shakira, pues simplemente no es un mundial, estamos de acuerdo. Justo después de que nos ponga a bailar, la selección mexicana sale a la cancha a rifarse pues todo el físico contra Sudáfrica. Pero a ver, vamos a platicar, aquí viene la pregunta. ¿Le tienes más fe, la neta, quiero que me digas, le tienes más fe al show de Shakira o a que la selección pase del famoso quinto partido? Comunícate conmigo a través del WhatsApp de la cabina 55 32 32 104 9 y dime si vas a estar pegado a la televisión para no perderte ni un solo detalle. Te leo. Vámonos con música. Llega justamente Shakira, Burna Boy, sonando con Die Die aquí a través de XFM

0: Alejandro Saúl con Es Muy Cobarde sonando a través de XFM 104.9. Oigan, nos vamos rapidísimo a un corte, pero tenemos pases dobles para el Tri que se presenta el 25 de julio en el Palacio de los Deportes. Tengo pase doble para la reta en las alturas con Cachirula y Luján. Esto es el 8 de junio en el Estadio de las Alturas. Así que pendientes porque en minutos se va el primero. Ya volvemos.
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3: Esta es la información vial. Sur. Calle Acueducto registra buen avance en ambos sentidos, entre Río Santiago y Avenida 20 de Noviembre. Esto es en la colonia Villa de la Noria, Alcaldía Xochimilco. 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

Escuchemos a Picus con Ole Ole sonando a través de XFM 104.9. Soy Gina Corona y estoy contigo de lunes a viernes de 2 a 4 de la tarde, completamente en vivo. Y en este viernes vamos a, pues ya arrancar con la dinámica, la primera dinámica de esta tarde. Se nos va en este momento un pase doble para la reta en las alturas con Cachirula y Luján. Esta dinámica, pues será a través del famoso ya momento automovilista. Y para quienes no vayan en auto, van a tener que llamar a cabina y decirme sus tres rolas favoritas de ellos. ¿Ok? Si tú vas en tu auto, ya sabes qué es lo que tienes que hacer. Marcas al número en cabina 5166-384950. Deja sonar tu claxon y así de fácil ya estás participando. Vámonos con más música. Llega Manuel Turizo y Raguayana. 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

0: Solís con Saco de Sal sonando a través de XFM 104.9. Soy Gina Corona contigo hasta las 4 de la tarde y nos vamos de volada a un corte comercial, pero pendientes porque tenemos más información. Vamos a platicar de Ozuna, que se pone bastante romántico y melancólico. Vamos a platicar de Rosalía, que canceló fechas por una emergencia familiar. Y también vamos a platicar de Taylor Swift. Tenemos más información súper importante, así que nos vamos a un corte y ya volvemos.
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1: Exa FM te da la hora. 2:46.
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4: la temperatura. 22 grados.
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Ahí escuchamos a One Republic con Need Your Love sonando a través de Exa FM 104.9. Soy Gina Corona y te acompaño hasta las 4 de la tarde. Y vámonos con más información. A ver, tú que me vas escuchando, que estás en el tráfico, que estás haciendo cualquier otra cosa, pero que escuchas Exa FM y que además de eso, chance, traes el corazón un poquito roto, no sé, andas recordando al ex, a la ex. Chécate esto, porque nuestro queridísimo Zuna, pues, acaba de estrenar una rola que se llama Mi Yo de Antes. Y, oye, o sea, qué joya, porque dejó tantito, pues, de lado ese perro intenso para regresar a lo que mejor le sale, el reggaetón romántico. Esta canción, pues, sí, habla de desamor, habla de nostalgia y de, pues, de cómo maduras cuando te rompes en el corazón, o sea, básicamente la historia de tu vida. Y yo creo que esta faceta melódica es la que mejor conecta con nosotros. De hecho, te traigo este estreno fresquecito. Escuchemos esto.

¡Wow! ¡Qué temazo! A ver, tú dime. ¿Eres de los que prefiere a los Ozuna romántico para llorar a gusto en el tráfico? ¿Te gusta, pues, no sé, más cuando es para, pues, hacer un poco de perreo? Cuéntamelo todo al 55-32-32-1049. Los estoy leyendo. Vámonos con más música. Regresamos con mucho más. 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

0: escuchamos a Jesse Blues con Te Amo sonando a través de XFM 104.9 en este viernes rico, delicioso. Ya por fin llegó el fin de semana y nos vamos a un corte rapidísimo, pero pendientes porque aún tengo pase doble para el Tri que se presenta el 25 de julio en el Palacio de los Deportes y obviamente mucho más información. Soy Gina Corona, ya regreso.
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3: Esta es la información vial. Norte, hallarás tránsito moderado sobre Avenida Ferrocarril Hidalgo, desde Ángel Albino Corzo hasta Circuito Interior. Si buscas una alternativa, puedes tomar Avenida Eduardo Molina. Sur, constante el avance sobre el Eje 8 Sur José María Rico, desde Avenida Insurgentes hasta el cruce con Avenida División del Norte. 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
4: Continuamos en la frecuencia naranja, el 104.9. 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
3: El documental El Partido de Sus Vidas narra una hazaña inaudita ocurrida en 1966. El equipo de Corea del Norte clasificó al Mundial, donde sufrió una derrota inicial frente a la Unión Soviética y un empate a uno contra Chile. Su siguiente encuentro era contra Italia y, por supuesto, no eran los favoritos para ganar. Pero Corea del Norte demostró su garra y con gran precisión derrotó a los italianos. Su guardameta declaró después que sentía toda una nación en su portería, lo cual defendería a toda costa. Los comentaristas no podían creer que una selección considerada menor derrotara a la nación europea, logrando su pase a la siguiente ronda. Yo soy Carlos Aguilar El Zar. ¡Vamos México! 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

Escuchamos a Sofía Monroy con últimas palabras sonando a través de Exa FM 104.9. Yo soy Gina Corona y te acompaño hasta las 4 de la tarde. Oigan, y bueno, pues pasando a un chisme que pues sí nos dejó con el pendiente, básicamente. Directo contigo, que eres súper fan de la Moto Mami, pues te cuento que Rosalía tuvo que parar por completo el inicio de su Looks Tour 2026, esto en Estados Unidos. Subió una story a su Instagram avisando que, pues, por una emergencia familiar, se tuvieron que posponer los conciertos de Miami y de Orlando. Que por supuesto que lo primero, pues sí es la familia, pero imagínate tú la frustración de los fans que ya tenían el outfit más que listo. Su equipo avisó que guarden bien sus boletos porque todo, absolutamente todo, se va a reprogramar. No dieron más detalles de qué pasó exactamente, pero la buena noticia es que esta gira va a continuar en unos días arrancando en Boston. Bueno, pues desde aquí le mandamos las mejores vibras a Rosalía, pero a ver, ponte en los zapatos de los fans también. ¿Qué es lo peor que te ha pasado en un concierto? ¿Te han cancelado estando ya en la fila? WhatsApp 5532321049. Quiero leer tus tragedias con boletos. Vámonos con más música. Llega Alex Warren con Fever Dream sonando solo aquí a través de XFM 104.9.

0: Allí escuchamos a Gloria Trevi con No Estás Sola a través de XFM 104.9. Yo soy Gina Corona y recuerda que estoy contigo de lunes a viernes de 2 a 4 de la tarde. Muchísimas gracias a toda la gente que me ha estado sintonizando, que me ha estado acompañando a lo largo de estas dos semanas que tenemos apenas de haber estrenado este espacio. Estoy muy, muy, muy contenta y los invito a que se sumen. También lo pueden hacer a través de la aplicación de EXA que está disponible para iOS y Android. Oigan pendientes porque me voy a un corte y regreso con más pases dobles. No te desconectes, ya lo sabes. 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
3: Esta es la información vial. Oriente, incrementa el aforo vehicular sobre Calzada General Ignacio Zaragoza desde Canal de Río Churubusco hasta Periférico. En este tramo demorarás aproximadamente 11 minutos. La alternativa es Avenida Sur 12 para incorporarte más adelante. En breve, más información vial. 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
3: Continuamos aquí en el 104.9, transmitiendo completamente en vivo. 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
6: 3:42.

0: están.
1: Allí escuchamos a Fran con Rueda el Balón sonando a través de XFM 104.9. Y paren todos Swifties que me están escuchando en este momento. Ya lo platicamos aquí mismo en la semana. Ya se estrenó I Knew It, I Knew You de Taylor Swift. Esta super joya que es la canción oficial de Toy Story 5. Y pues sí, el internet, como es de costumbre, enloqueció. La mismísima Taylor, pues ya dijo que está súper emocionada porque creció, pues sí, con Woody, con Buzz, y que prácticamente le vuela la cabeza que su música acompañe a los juguetes que marcaron a tantas generaciones. Esta rola tiene, pues sí, ese tono nostálgico que neta te hace chillar, y pues de alguna forma ya nos está preparando para el estreno de esta película aquí en México, que es este próximo 18 de junio. Pero a ver, vamos a escuchar un fragmento rápido para que veas de qué te estoy hablando.

¿Qué tal, eh? A ver, ¿sientes que Taylor Swift le va a dar ese toque mágico que la saga necesita o chance? No sé, ya están exagerando metiéndola hasta en la sopa de los juguetes. WhatsApp en cabina 5532321049. Platícame, ¿cuál es tu teoría? Vámonos, con más música llega Rauw Alejandro. Esto es Dando Vueltas aquí en Exa FM.

0: Allá escuchamos a Enjambre con Vivo, sonando a través de XFM 104.9. Me voy a un corte comercial, pero regreso porque aún tenemos un pase doble pendiente para que te lances a ver al Tri el 25 de julio en el Palacio de los Deportes. Y será, pues yo creo que será a través de WhatsApp, 5532321049. Ok, nos vamos a un corte y volvemos con mucho más solo aquí en Nexa FM.
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1: Nexa FM, te da la hora. 3:53.
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28: la temperatura. 21 grados.
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0: escuchamos a Grupo Frontera con Un Solo Corazón sonando a través de XFM 104.9. Y pues antes de despedirnos, porque ya hemos llegado al final de un programa más, se va este pase doble para el Tri, para el 25 de julio en el Palacio de los Deportes. Y tal como lo dije en la intervención pasada, se va a través de WhatsApp, a través de una nota de voz. Y me vas a contestar la siguiente pregunta: ¿cuántos años celebra de trayectoria el Tri? ¿Cuántos años celebra de trayectoria el Tri? WhatsApp en cabina 5532321049. Y es así como llegamos al final de este espacio. Muchísimas gracias por haberme acompañado a lo largo de estas dos horas. Yo te espero el próximo lunes en punto de las 2 de la tarde con extraordinaria música. Tenemos noticias, pero las tendencias, boletos y demás solo aquí a través de XAFM. Muchísimas gracias, Angelito, que estuvo en los controles. Frida en las redes sociales, Cris Barrera en el diseño de audio, Monse estuvo en los teléfonos y Tony en la producción. Yo soy Gina Corona. Hasta la próxima.
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3: Estamos de regreso con más información vial. Norte, hallarás avance constante en ambos sentidos de Avenida Felipe Villanueva, entre la carretera federal México-Texcoco y Avenida Mexiquense. Sur, complicado el avance en ambos sentidos de Avenida Insurgentes, entre Barranca del Muerto y Avenida Cupilco. Encuentra mejor circulación por Avenida Revolución. 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
1: Esta es la información vial. Poniente, tránsito constante en ambos sentidos de Avenida Industria Militar entre Boulevard Pípila y Periférico. Hasta aquí la información vial. 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
3: Exa FM. Te da la hora.
0: 4:29.
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3: La temperatura, 21 grados.
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7: Que Dios me los bendiga siempre, los pericos.
8: Hola. Gracias, Jesse.
7: ¿Escuchamos algo?
9: Vamos con un clásico.
7: Venga.
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7: Jorge Medina y Jorge Cuen, que están, o sea, con nosotros. Acompañados por el maestro Jorge Celedón, también a quien le doy la bienvenida.

0: noche.
1: ¡Venga!
2: Y la radio fue de alguna manera parte de la raíz de Firme, que sigan en la
3: claro
2: radio.
3: Claro que ha sido.
2: Y larga vida Firme.
3: Hombre, igualmente. Larga muchas, vida, muchas gracias. Gracias, que así sea. Gracias.
4: Y ya, supérame y deja hablar mal de mí. 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
0: Pues entonces, sin más, con ustedes, Luis Fonsi.
5: ¿Cómo te suena bien? ¿Estamos listos?
6: Luis.

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3: Hace más de 40 años, un jugador levantó la Copa del Mundo con una serenidad y sencillez inquebrantables. Dino Sop, de la escuadra italiana, quien se convirtió así en el jugador más veterano en ganar un Mundial. Hasta el momento, el récord del gran Dino permanece grabado en la historia del balompié. Sop aportó la calma que la escuadra azzurra necesitaba en el Mundial de España 82. Recibió la Copa de manos del rey tras derrotar a Alemania 3-1. Y con una leve sonrisa, agradeció al cielo y se consagró como leyenda. Yo soy Carlos Aguilar el Zar. ¡Vamos México! 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
6: Sí, llegó.
7: ¡Viernes!
6: ¡Viernes!
7: 5 de junio del 2026. Conde de mis guays, mis huevistlán. Oh,
6: me gusta esa presentación. Buenas tardes a todos nuestros fans. Pero hoy es viernes, cachubis. Hoy es viernes de portarse mal. Sí, es válido. Hoy es viernes de ver a nuestro ex. Los que tenemos ex.
7: Ah.
6: Ex, sí, claro, a escondidas, pero hay que verse. Ah, algo queda, que algo se puede hacer.
7: En un recalentadito.
6: Ah, ándele, un recalentadito.
7: Uy, qué chavocho.
6: Sí, y es lo más rico, el recalentado. Hoy es viernes de portarse mal.
7: Sí.
6: Sí, ponerse de diablito.
7: ¿Cómo es? ¿Cómo es de diablito?
6: ¿Qué? Pongan,
7: ah, o nos pongan los cochinotes.
6: Sí, pero que nos pongan o pongan, ¿cómo se dice? Los cuernos.
7: Qué permisivo,
6: claro,
7: si es cierto.
6: Hay que poner los cuernos.
7: A ver qué dice de eso la doctora Paulo. No, la doctora, porque viene con todo.
6: Ay, me encanta.
7: El ella. Día de hoy, no sé si venga de buenas o no.
6: Siempre
7: con enojada. Su grupo de expertos para ayudar a solucionar todos tus problemas. Por favor, si tú quieres hablar con ella, regístrate con la Exmonsex. Hoy, la chica del hotline al teléfono.
6: 51-66-38-49. Hoy viernes.
7: 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Gana los mejores premios. Estás en qué.
6: Pol en Exa. Ah.

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0: Niñitos de Morelexa, ya llegó esta señora tan sucia, pecadora, cachonda.
1: Hoy les traigo un holgatic. Que salud, mi Paul.
2: Salud.
1: Para las parejas que tienen hijos, que no se olviden de que también son pareja. Porque se dedican a los hijos y se les olvida. Entonces no es nada más de que no, si me dedico a él o a ella, el fin de semana vamos con su mamá o acá. No, señor, no. Yo, por ejemplo, Paul, a ti te felicito. Tienes una esposa muy linda que siempre está atenta. Yo me he dado cuenta a ustedes. Aquí ha venido Yoali.
2: Sí.
1: Y me voy con Paul el otro día acá a un concierto. Eso como pareja, eso está muy padre. Y así debe de ser. Porque los hijos, a final de cuentas, si se los tengo que decir, se van. Hacen su vida y todo. Y uno ya no pelaste a tu pareja, ¿no?
2: Por eso es importante, por ejemplo, ¿cómo se llama tu hija, Olga?
1: Sara Eugenia.
2: Sara Eugenia, por ejemplo, tiene a la abuelita, a Holgazana. Entonces tienes que ir todos los días y que te deje las niñas.
1: No, espérate,
2: Por ahí vamos, ¿no?
1: No, espérate, Paul, las abuelas. De mi chavo.
3: Sí, las cuida, sí las cuida.
1: No, sí las cuida, pero muy así.
3: No, muy así,
1: nada más porque esta abuela trabaja. Pero no por fuerza la abuela, pueden conseguir a alguien. Pero a lo que voy, salgan a un motel, váyanse a un baño público, un bañito, una regaderita, si no hay para el fin de semana. Y señoras o chicos que tengan de pareja un hombre, pues hay que inventarnos. El día de hoy les traigo un masaje, pues.
2: Ay, ¿cuál es?
1: Mire, ¿cómo te caería un masaje? Unas manos así entre tus piernas. Un masajito, señoras. Inventémonos, reinventémonos. Sales con tu pareja y le dices: no traigo chones. Y con tu minifalda, tu vestidito.
3: Y le dices cochina, ¿no?
1: ¿Mande?
3: Y le dices cochina.
1: Y le dices cochina, mañana te compro calzones.
3: No me vayas a ensuciar el coche.
1: ¡Ay, qué antirromántico! Ya tengo a los chavos que y sales.
2: No, ahí estábamos bien cachondos.
3: Con razón, güey, levantar.
2: A ver, pasamos por la bella dama en el auto.
1: Ok. Santa pasan Dios. Por la bella dama.
2: Trae lo que viene siendo, como tú dices, la minifalda. Eso sí es vintage, ¿eh?
1: Eso es bien.
2: La minifalda.
1: La minifalda es vintage. Pues yo soy vintage.
2: Sí, o la minifalda.
1: Sí.
2: Entonces vas en el auto. ¿Qué va a pasar después?
1: Y de repente le tocas la nuca. ¿Cómo te fue, mi amor? Tata, papito, bebé.
2: ¿Qué?
1: No, ¿cómo te fue, papito?
3: Estás pensando en...
1: ¡No, Paul! ¿Cómo te fue, papito?
2: ¡Papito!
3: ¡Qué asco!
2: Yo dije, qué rápida. Oye, vamos de poquito en poquito. Bueno, entonces...
1: Ya le dices, ¿cómo te fue, papito? Hoy, ¿no? Ay, bebé, qué rico hueles.
2: Ajá.
1: ¿No?
2: El piropo.
1: El piropo, qué rico hueles. Y de repente le dices al oído, no traigo ropa interior.
2: Y luego, ¿qué prosigue?
1: No, pues ya para esto, que te diga, ¿dónde vamos? A donde tú quieras, ¿no?
2: Okay.
1: ¿A dónde vamos? A donde tú quieras.
2: ¿Te parqueas en una casa?
3: A comprarte calzones.
2: Porque se me olvidaron. No, como que se te olvidaron los calzones.
1: Con todo el romanticismo. Acuérdense que el órgano principal sexual es el cerebro.
2: Es cierto.
1: Por eso dice que no traigo ropa interior, ya lo pusiste a trabajar. Ajá, entonces, vamos, chamacos, los hijos, déjenselos a la tía, a la amiga, un ratito y vayan a hacer sus cochinadas con su pareja.
2: Ándale, que te sigan en tus redes sociales.
1: Síganme en Holgazana Oficial, por favor, en la Cholita de la Cumbia, y por ahí ando en muchos lugares, por ahí que me ven.
2: Ahí te seguimos, muchas gracias.
1: Gracias, señores, gracias.
2: La sabiduría sexual.
1: ¿Me puedo llevar a Alex para enseñarle el masaje?
2: Sí, ahí está el baño.
1: Vamos, Héctor, vamos.
4: Ahorita regresamos.
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6: Nexa FM. Te da la hora. 5:14.
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7: La temperatura, 20 grados.
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0: 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Regresamos.
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4: EXA FM te da la hora. 5:49.
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23: la temperatura, 19 grados.
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0: ¡Venga!
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0: Francisca Valenzuela, gracias.
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0: sí, trae el tigraje, Saúl Maxwell, el psíquico de las estrellas de Hollywood y el mundo. ¿Cómo estás, mi Saúl?
1: Aquí siempre que vengo me hace reír. Este hombre tiene tanto de comedia, que Dios lo bendiga. Él es comediante nato, siempre brillando, viniendo con mi equipo maravilloso de mi México lindo y querido, este fabuloso show tuyo que me encanta venir.
0: Estoy pues feliz. Tu casa, pues tú eres de aquí ya, mi Maxwell.
1: Gracias, que sí, aquí tenemos muchísimas predicciones buenísimas en esta tarde espectacular en mi México lindo querido. Paulina Rubio va a pagar mucho dinero porque ella va a perder ese caso.